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4: ¿Qué onda? Buenos días.
5: Ay, mi buenas tardes, mi raza, ¿cómo estamos? La panzonita de Aguascalientes, sí.
6: ¡Hello! ¡Muy buenas tardes, gente de Monterrey! ¡Hasta que por fin el operador trabaja! ¡Ah, es que es Crazy Boy! Crazy en los controles, soy Suriel Sánchez, el Suricato, Carlos, ¿cómo tú quieres llamarme? Buenas tardes, bienvenido. Oigan, vamos a aprovechar 81-24-30-104-5. Salúdenme al Crazy Boy aquí que está en cabina, porque siempre que está Crazy tenemos efectos en la voz, tenemos de todo, ¿eh? Así como lo escuchan, recibo sus audios 81-24-30 para el Crazy Boy 104-5. ¡Aló!
7: Hola, hola, mi negrito Sandía, ¿cómo hola. Estás, precioso?
6: Bien,
7: mándame un miau.
6: ¿Dónde va? dije que saludos para el Crazy Boy. ¿Dónde están todos, perros? No veo los WhatsApps 81-24-30-104-580. Gracias a Crazy Boy que me recuperó mi bola de boliche. ¿La tenía escondida dónde? En... ¿Dónde? Bueno, el día de hoy. Oigan, qué grosero, de verdad. A ver, de verdad estoy muy molesto porque no me están llegando WhatsApp saludando al Crazy Boy. Yo esperaría que saludaran al Crazy y dijeran, ¿qué onda, Crazy? ¿Cómo estás? ¿O tendremos delay, Crazy? ¿Será que tenemos delay? ¡Los escucho! ¡Aló!
8: ¡Prieto! No, nada, nomás quería recordarte que estás prieto. ¿Qué onda, Crazy? ¡Buenas tardes!
6: ¡Hora que prieto!
9: ¿Qué onda, mi Wiz? Pasa una foto del Crazy Boys. A ver si está lobo.
6: ¡Ay, qué tal! ¿Sí está lobo el perro? Es lobo, mi amigo es lobo. Ya llegó el gargajo, yo pensé que lo habían atropellado. Pero sí, es lobo.
10: Crazy, la porra te saluda.
11: Buenas tardes, mi Crazy Boy. ¿Cómo andamos? ¿Cómo andamos ahí aguantando al gorroso de Suriel? Bendiciones y saluditos.
6: Bendiciones, la Pepo.
12: Buenas tardes, Crazy Boy. Saludos.
6: Es el único lugar donde te saludan. El elevador con... Ah, no, es...
12: ¿Qué onda, Crazy? Mándale un saludo a mis hijas porque venimos de un viaje. De las 13 ya vienen muertas.
6: No, güey, yo no soy Crazy. Crazy es el operador, pero saludos a ti y a tus hijas, perro. Pero no, yo no soy el Crazy. Crazy es el operador.
11: Eso, güey. No nos hables en ese tono. ¿En cuál? De piel. Saludos a Crazy.
6: Me agarraron de bajada. Venga, voy a música regresando. Les pongo el tema. Son las 6:08. Un saludo a todos, dice, que les manda un beso en...
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6: Estás en calle, Alfredo Olimpias, Olivia, Oliva, calle.

Chayán, y tú te vas, son las 6:17. ¿Quieren tema tranqui o tema fuerte? Recibo sus WhatsApps 81-24-30-104-5. Gasolina, Daddy Yankee en calle. Yeah.

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13: Está lo mismo.

0: ¿La qué?
1: La cola.
0: Oigan, sí es cierto. Que en la mañana, a ver, déjenme ver si lo tengo por aquí. A ver si no me así fue you one chisneris for reflies. Miren, ahí les va. Trueno. En la noche, 4 de la noche, trueno, Monterrey. 4 de la madrugada, uno bien, bien a gusto acostado y de pronto, así. Alguien lo levantó el trueno de la madrugada. Neta, les prometo que yo estaba dormido y de repente se me salió porque dije, no puedo. Le escribí a una prima de volada a 4 de la mañana y le dije, ¿escuchaste eso? Yo escuchaba que mis perros ladraban y ladraban, pero no, de verdad ese trueno nos levantó a todos. A mí se me salió un ¿por dónde?
1: La cola.
0: Pues sí, a ver, hola, ¿quién está? ¿Quieren tema tranqui o quieren tema pasado de lanza? Díganme ustedes, hoy les voy a dar chanza.
2: Un tema más, un tema más. Buenas tardes, saludos al Crazy.
0: Ya se fue, güey.
2: Un beso en el nuevo globo. Te mandó saludos la señora, la de las tortas.
0: ¿Cuál?
2: Dijo que tienes una voz bien excitadona, excitadora.
0: ¿Cuál señora, güey?
2: ¿Qué onda, Uriel? Oye, acabo de toparme, bueno, me paré a botanear, ¿va?
0: Ajá.
2: Echame una tortita de pierna.
0: Sí.
2: Acá por el lado de Balcones de San Miguel.
0: Ajá.
2: Me topé que estaba viendo a la doña el podcast del té. Estaba entrevistando a la Carelli, ¿verdad? Chiquita bebé, ¿verdad?
0: Y sí.
2: Te mandé saludos la señora, la de las tortas.
0: ¡Qué padre!
2: Dijo que tienes una voz bien excitadora. Excitadora.
0: Le hubieras tomado foto, pero de verdad. ¿Quieren tema fuerte o tema tranquilo en este momento con los 2 minutos de delay que llevamos? Ustedes tienen la opinión, aló, quiero escucharlos. ¿Por dónde? Por el WhatsApp 81-24-30-104-5. Dicen, tema fuerte, necesito audio, tema fuerte o tranquilo. Tengo 10 segundos para decidirlo porque a partir de este momento suelto el tema. Así que los primeros 5 WhatsApps que lleguen y me
2: fuerte,
0: digan.
2: Fuerte, fuerte y rojo.
0: Rojo no lo sé, pero fuerte sí se podría. A ver, ¿quién más? Hola.
3: Los primeros.
2: Tema fuerte.
0: Tema fuerte, me faltan otros WhatsApps. A ver que están ahí, perros.
3: No más por música.
0: Porque son así. Dice, vamos a pelearnos Ubers y usuarios. No, es que tengo un tema fuerte. Ok, voy a poner el tema fuerte. Porque ustedes así lo quieren. Si no, pues lo cambiamos ahorita. Pero el tema aquí es: ustedes, como una duda general, yo creo que todos los humanos pasamos por esta ¿cómo se podría decir? Etapa de nuestras vidas. ¿Tú en algún momento tuviste algo que ver con alguien de tu mismo género? ¿O conoces a alguien que se caló y no le gustó? ¿O alguien que se caló y sí le gustó? Ese es el tema del día de hoy. Siento que más mujeres van a aprovechar. ¿Tendrías o has tenido algo que ver con alguien de tu mismo género? Lo que sea, una agarradita de mano, un besito, lo que sea. Vamos con música en calle, la radio de la ciudad. ¡Cállese!

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El Tri, las 6:41, una canción más y voy con el tema. Ahora, la oreja de Van Gogh con esta canción tan bella que seguramente tú ya conoces y dice más o menos así. Desde el día que la vi pasar con una carita bajo la lluvia. Así va, más o menos así. Calle.

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0: ¡Qué canciones de señora! Me encantan estas canciones en este buffet musical de calle. Cierro WhatsApp unos momentos para escuchar solo estas anécdotas. No recibo ya WhatsApps. ¿Has tenido experiencias con alguien de tu mismo género? Lo que sea. Los escucho. ¿Aló?
1: Es Uriel. Buenas tardes, primero que nada. Buenas. ¿Cómo estás, compadre?
0: Bien, ¿y tú?
1: Pon el tema de usuarios contra conductores.
0: Oye, güey, ya pusimos el tema desde hace rato, pero mañana va día de ustedes. Ay, se me apagó la compu.
1: Ese está bueno para darles dos, tres tips. Están bien puños los usuarios.
0: ¡Cállate!
2: Dios, Uriel, oye, ¿por qué cortaste el TikTok cuando le estaba preguntando a tu sobrino cuántos tíos le has presentado? ¿Por qué cortaste el like?
0: ¿Qué te importa a ti, güey? Sí, ¡ay, desconecté la compu! Síganme en las redes sociales, arroba Uriel Sánchez. Hola, hola, ¿quién está por acá? ¡Dije, corto WhatsApp!
3: No nos vayamos tan lejos, ahí están los taxistas. Le calaron y le gustaron. ¿Por qué crees que siempre los miras que en grupitos? En todos lados los miras en grupos.
0: A ver, los taxistas realmente tendrán experiencias con alguien de su mismo así, Fonju.
4: ¿De experiencia, chiqui? Uf, chiqui, si te contara de mi mismo género.
0: Uy, pues es
4: que sí he tenido. Uf, manis.
0: Yo creo que si has tenido, se escucha poquito, se escucha poquito, como que sí, como que un ratito.
5: ¿Qué onda, Missouri? ¿Qué onda? Andamos?
0: ¿Bien y tú?
5: Oye, por algo acá de esos viejitos clásicos, nosotros que somos treintones.
0: Ahí les va.
5: No sé, algo de los Cumbia Kings.
0: Ahí les va, hombre.
5: Una Mi Dulce Niña, sabes, el chocolate.
0: ¡Cállese, güey!
6: Suriel, a mí sí me hace que te pasó algo anoche. No. Quieres desahogarte. Esas son mañas.
0: ¿Saben qué? No voy a seguir con el tema. ¡Vámonos con la máquina callejera del despecho! Y este día nos trae... Amanda Miguel en la posición número uno con Así no te amará jamás.
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0: Y en la posición número dos tenemos a nada más y nada menos que... Rocío Banquels con No soy una muñeca. Nos vamos con los votos. Número uno me los quedo yo, número dos se lo queda el gargajo. ¿Cuál quieres que se quede completa? 81-24-30-104-5. A los 7, güey, a los 7. ¿Entendiste? ¿Eh? Pues Alejandro, el gargajo. Ah, eres la 2, pues güey. Tú eres Rocío y yo soy Amanda. ¡Vámonos con los votos! Aló, ¿quién está por allá? ¿Y acullá?
4: Amanda, la más.
0: Amanda 1.
4: Con todo.
0: ¡Amanda 1!
8: ¡Hola, hermoso!
0: ¿Qué onda?
8: ¡Amanda Miguel, hermoso!
0: ¡Amanda 2!

0: ¡Besos!
1: ¡Besos en el chiquistriquis!
0: Ando de Uber y me tocan unos casos...
1: Espérate, no, ese ahorita te lo ponemos, te prometo que ahorita lo ponemos.
0: Adiós, que me mande una llamada de un
2: El Kevin Bicolor, digo, Amanda Miguel.
1: ¡No, güey! ¡Por el 3 para Amanda Miguel!
3: ¡Ponme la muñeca, Surriel!
1: ¡Lleva la muñeca! Ahí está, te la ponen una.
4: Surriel, Surriel. Te va mi primer voto, voto por Bronco, Bronco, Bronco número 1.
1: No, güey, no es Bronco.
5: Por Alejandra Guzmán.
1: No sean así, güey.
6: Amanda Miguel para cantarla en el
1: ¡4, tráfico. Amanda Miguel!
7: Ay, hermana, ponme la de Amanda. ¡Cinco! Para cantar con todo el sentimiento.
1: ¡5, Amanda Miguel!
0: ¡Amanda!
1: 6, Amanda Miguel.
6: Para cantarla en el
1: 4,
2: Amanda Miguel.
1: No, ya habías dicho tú ya habías votado a mi güey. 5, Amanda Miguel.
6: ¡Qué
1: 6, Amanda Miguel, falta uno, lleva uno Rocío Banquels, el primer voto que llegue puede definir porque ya nos tenemos que ir a música. No, ya con estos 6, creo que nos quedamos con Amanda Miguel, esto que vas a escuchar, que por cierto, el jueves viene a Monterrey. Vámonos con esto que dice así, no te amará jamás. Amanda Miguel, la callejera del despecho, aquí en calle.

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0: Bienvenidos a la segunda hora con esta canción de Bruno Mars aquí a Cereal con Leche en Calle La Radio de la Ciudad. Ahora sí voy con sus WhatsApp. Si me mandaste audio y no, o sea, del tema y no lo he reproducido o no lo reproduje, mándame un puntito para saber qué es tu audio. A ver, voy a meterme algunos que siento que no reproduje. Hola.
1: Manda Miguel para escucharla.
0: A ver, creo que aquí tengo una gran anécdota sobre las experiencias con alguien de tu mismo género, ¿hola?
2: Oye, Suriel.
0: ¿Qué onda?
2: ¿Van a saltar cabezas?
0: ¿Por qué?
2: Oye, y... Pues acá entre nos, compadre, acá entre nos.
0: A ver, échale.
2: Pues en el trailer, compadre, a veces ofrece probar... Y darles el mantenimiento, fíjate, darles yo el mantenimiento. A todo parejo. Todo parejo. ¿Qué? Y como dicen los de la guerra, que cualquier hoyo es trinchera. Y arponear al animal. De todos colores y sabores.
0: Pues bueno, lo vamos a manejar.
3: Que asaen a la batirruca.
0: Lo vamos a manejar de forma anónima para no dañar reputación de nadie.
4: Por lo norteño, Missouri, por lo norteño.
0: Oye, cállate, güey, ya se acabó la de esta.
5: Buenas tardes tú, Suri.
0: ¿Qué onda?
5: Oye, fíjate que sí. Yo creo que, aparte todo el que escuche Calle...
0: Ajá.
5: Tuvo que haber tenido un encuentro lésbico gay.
0: No todos.
5: Porque, híjole, el 70% o el 80%
0: ajá,
5: son rolas... acorde a esos temas, güey. Pero, por ejemplo, aquí hubo tapas. Yo sé que mucho rollo, pero después ya no me...
0: ¿Tú no probaste
5: mis audios? Sí, todo el mundo en la edad de la loquera, de los...
0: ¿Tú probaste?
5: 18, 25, 26.
0: Por eso, pero probaste.
5: Eso de tres y la chingada, y no hay bronca.
0: O sea, sí, pero que dijeras tú.
5: Entre cuates no hay bronca.
0: No de tres, güey. Ay, lo de...
5: Yo creo que sí, a ver, todo el mundo.
0: Los besos de tres son nuevos. No me vengas a decir que... son recientes.
6: Claro que sí, compadre. Todos los taxistas se han metido con un... esos de los que le tronan la reversa, carnal, la neta. Yo no he sido taxista, pero tengo camaradas que me han contado.
0: Okay.
6: Y dicen que a falta de, pues con eso, ¿eh? No hay falla.
0: Ay, no, bárbaros. ¿Ustedes han tenido alguna experiencia así o probaron? Quiero saber qué pasó por su cabeza y si les gustó o no les gustó. Voy con música en esta segunda hora de Cereal con Leche. Saludo a mi queridísima Jazmín con J. ¿Estás escuchando Calle? ¿Mon Laferte? No. Bueno, es esta, en Calle.
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0: Fernández se llama Treat You Better, aquí en calle 104.5, la radio de la ciudad. Escucho sus anécdotas. ¿Has tenido algo que ver con alguien del mismo género? ¿Aló?
1: A mí me pasó una anécdota hace años en Saltillo. Andaba en una fiesta con unos amigos. Ajá. Y pues ya pisteadón, nos dieron chance de quedarnos en la casa de la mamá de uno de los de ahí. Y en la madrugada que desperté al baño, oye, pues no crees que el hermano me quería dar unos de Correlio. Entonces pues lo aventé y le pegué y la mamá bajó y me corrió de ahí de la casa.
0: Pero le dijiste lo que
1: no crees que venía a Monterrey a las 4 de la mañana.
0: Tú.
1: Bien pedote y muy apenas llegué hasta acá.
0: Pero entonces no hiciste nada, realmente te protegiste porque estabas seguro de que no querías hacerlo. Pero ¿estás de acuerdo que hay mucha raza que lo hace porque tienen las ganas de experimentar?
1: Pues que tiene, hombre, pues es que todos hemos agarrado el pitillo al amigo y no hay bronca, no quiere decir que es un gesto gay, pero no pasa de ahí.
2: Cállate.
1: Aparte, ay, tengo un amigo que le gustaba escupir. Y siempre salivaba, le ayudaba a los otros amigos.
0: Ya, güey, pero a ver, sí. Pues es que entre los hombres hay muchos juegos que dices, a ver, esos juegos entre dos hombres se ven medio random, medio raros, sobre todo los que juegan americano, los de natación, los futbolistas, porque andan así como que, pues, agarrándose...
3: ¿La cola?
0: No.
2: ¿El pipiri?
0: Exactamente. Entonces es raro.
4: Mi primera experiencia de un beso de tres fue con uno de la radio.
0: Ok.
4: Creo que se llama Suriel.
0: ¡Loco, baboso! Y tienes toda la finta, ¿eh? Tienes toda la finta de...
5: ¡Joto!
0: ¿Sí o no, Alejandro? Tiene toda la finta. Cuellito abierto. Shorts de esos de 1500. Tenisito blanco con calceta coqueta. Y la playera apretada, apretada, apretada, apretada. ¿Qué onda? ¿Qué talla eres, papi? ¿Eh? De pantalón. ¡Ay, se cayó Alejandro! Se cayó, se fue para atrás. Se pegó bien feo. A ver, escucho más audio. Me asustó, nomás escuchó donde se fue para atrás y yo así.
6: Suriel, Suriel. ¿Cuándo fue tu experiencia del beso de tres?
0: No.
6: ¿A qué edad fue, Suriel?
0: No, yo no tuve experiencia. Yo
6: ¿Y
0: no
6: por qué cortaste el live? No escuché.
0: ¿Por?
7: Para mí se me hace que...
0: ¡Mira, me borró el mensaje! ¡Me borró el mensaje el otro homosexual!
5: ¡Joto!
0: Se me hace que... ¡A ver! ¡Grábalo!
7: No... Está tapando, pero tú no te preocupes, compadre. Tu papá y tu mamá y tu familia te va a aceptar, compadre. No tienes que pedir opiniones.
0: No es...
7: Tú aviéntate. A ti que no te importa lo que diga la gente.
0: ¿Verdad que no?
7: ¿Te gusta el pipirín?
0: Ay, pues, ay, se me puso una canción. No.
7: ¿A nosotros qué?
0: Pues sí, la verdad. Mira.
7: Tú aviéntate, sin miedo al éxito.
0: El guargajas y yo aquí, gargajas.
4: Acuérdate bien.
0: ¿Dónde?
4: Esos besotes que nos dimos.
0: ¿Dónde fue, güey? No, eso es mentiroso. ¿Quién eres? ¿Quién serás? Te esconde. Vamos con Fey, la mujer que nunca envejece en calle.

0: A Los Ángeles Azules, amor a primera vista. Oigan, yo no había visto el chisme que ya es viejo, que Belinda se salió en una maleta y en Ciudad de México para evitar a la prensa. Ridículos. Ahora vamos con algo de Gloria Estefan. Esto se llama La Conga. Que por cierto, ni vengan los de Congo a México, a Monterrey, menos. No podemos ni con las gripas. Ahora que vamos a poder con el ébola. No, perros, no vengan. Así estamos bien.
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0: galleta.
1: Ay, les mando un beso a todos en...
2: la cola.
1: ¡Historias! ¿Qué has tenido con personas de tu mismo género? ¿Has experimentado? ¿Has hecho algo con alguien de tu mismo género? La pregunta del día antes de irme. ¡Ay, mentira! ¡El ratón! ¡Ya se cayeron las pelotas también! Ya, a ver, es que no jala el ratón.
3: Suriel, buenas tardes. Solo toda la banda.
1: La 93.
3: Okay. Oye, compadre, pues si realmente, o sea, quieres experimentar, Suriel, vos dale, no hay pex.
1: No,
3: compadre,
1: soy yo.
3: Te apoyamos. Si quieres salir del closet, te apoyamos, te hacemos una campaña, te buscamos un novio, lo que tú quieras, ya sabes.
1: No, mejor estamos bien así. A ver, aló, ¿quién anda por allá? Ya, cuya, ya, ya, ya.
4: ¡Oh, Azurel! ¡Me gusta el peli!
5: ¿El pepiri?
4: ¡Cállate la boca! ¡Soy el verdadero Mickey Mouse!
6: Pues la verdad sí, Suriel. ¿Sí? Ahora es mi compadre, de hecho. No manches. Pero fue por error, güey, porque hicimos un trío.
1: Ok.
6: Y pues ahí sin querer, ¿verdad? Y nos tocamos y así, pero leve, todo tranqui.
1: De amigos. Cosas
6: de hombres.
1: De hombres, sin agarrarse la mano.
7: Pues yo tengo puro amigo, Joto. Porque en todas las pedas siempre me andan manoseando.
1: ¿Y para qué
7: no
1: te
7: hay,
1: dejas?
7: No hay peda que no me manoseen.
1: ¿Y para qué te dejas?
7: Pues te dicen qué bonito estás y te empiezan a agarrar la barba.
1: ¿Y por qué te dejas? Eso es de...
2: Joto infeliz.
1: Exactamente. No se dejen.
8: Ah, mi suricate, eres una huerca mendiga chiflada. Bueno. Anda bien crudote. ¿Qué recomiendan? Algo para la cruz.
1: Te recomiendo.
8: Me van a pedar otra vez, mi suricate.
1: No, ¿sabes qué te recomiendo? Dos paracetamol, te los tomas con una coca y con eso se te quita la cruda. Así de fácil. Y si no, te vas con Dios.
9: Que Dios bendiga.
1: Antes de despedirnos, y no es cierto, Jonathan, ya te busqué y es mentira. Yo no he hecho nada, no soy mentiroso, yo soy bien cabra. Antes de despedirme, dime qué canción quieres escuchar en este Cario Calle, porque...

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2: Tenemos el Chuntaro Style. Chuntaro Style. ¡El Chuntaro Style del Gran Silencio! ¡Ah! ¡Ah! ¡Ah! ¡Qué guante de chumpu!
3: No tenemos tiempo ya, Gomita.
2: ¡Cállese, güey!
4: ¡Ah! Ponte la de
2: ¿Por qué no avientas tus estúpidos audios a otra estación, güey? Me pusieron de malas, de verdad me pusieron de malas. Dice, mándame WhatsApp, ando cerca de la estación para darte un kit. ¿Un kit de qué? Aquí estoy, en calle, ese edificio Paseo Santa Lucía.
5: Traigo carrera, pero sí existe esa canción, el columpio, búscala.
2: No, es que el Alex no la encuentra.
6: Bueno, pon la de la crema, güey. Nah. No sé cómo... No sé quién la canta, una que dice, ahora te traigo la crema
7: de la buena paz.
8: ¿Qué onda? Oye, la gota fría con Carlos Vives.
2: Ay, no, güey, ya me voy, porque Alex dice que ya nos vamos. Mejor mañana le seguimos. Perdónenme, anduve de malas todo el día. Oigan, yo ya me voy, recuerda que...
9: Los quiero mucho, man.
2: ¡Ya me voy! ¿A dónde? ¡Ya me voy! ¿A dónde? Betty, tienes que gritar. ¿Qué? Betty, se te ve.
9: La cola.
2: ¡Ya me voy con esta canción homosexual, que es de las jeans! ¡Ya me voy!
10: ¿A dónde? A mi casa, adiós.

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Son las 8:03. Muchísimas gracias a Cereal con Leche. Gracias a DJ Gorgojo por estar en la producción. Yo soy Betty Ayala. A partir de este instante, los voy a acompañar hasta las 10 de la noche. Gracias a la gente que se manifiesta a través de nuestro WhatsApp. Siempre es un gusto saber de ustedes a través del contacto. Gracias, producción. 81-24-30-104-5 en redes sociales. Somos Calle 104.5 FM. Tenemos dinámica. Por si quieres ir a alguno de los eventos que hay en la ciudad, tenemos en algunos casos hasta meet and greet. Así que conoce y participa. Vamos a darle porque hoy tenemos mucho que platicar. Además es martes. Para muchas personas el martes es como estar en medio de la nada. Como que el lunes es el post del descanso. Como, ¡ay, el lunes!, ¿no? El martes para la raza es como, ¡meh! Porque ya el miércoles hay banda que para partir la semana o va al cine o tiene alguna cena. El jueves ya es harina de otro costal y el viernes, bueno, bendito día. Así que vamos a sacarle provecho a este último martes del mes de mayo. ¡Ay, sí, que ya se vaya mayo, por favor! Y que venga junio con nuevos bríos. Vamos a darle entonces, quédate conmigo hasta las 10 de la noche.

Este fin de semana tuve la oportunidad de ver un documental que les brutalmente recomiendo. En primera instancia, esto es Calle, contigo Betty Ayala, y presten atención. Está fuerte. Y es que después de ver The Crash, hubo algo que nos impactó muchísimo, mucho más allá del accidente en sí, sino el papel que jugamos los padres. No, es que es tremendo, tremendo, tremendo. Porque muchas veces como padres creemos que proteger a nuestros hijos significa pues tapar sus errores, justificar las conductas y sobre todo que eviten las consecuencias lo más que se puede. Hay papás que sí, definitivamente todos sabemos lo que tenemos en casa, pero hay papás que se hacen de la vista gorda. Y es que aunque nacen desde el amor, a veces necesitamos tener la conciencia y la palabra y tal vez hasta la mano firme. The Crash, en la historia, aún viendo las señales claras de una conducta equivocada, los padres seguían cubriendo y defendiendo, minimizando lo que estaba ocurriendo. Y eso de verdad es como que una invitación a ponernos a pensar que amar a un hijo también significa corregirlo, confrontarlo y enseñarle la responsabilidad. No podemos usar el soy su madre o soy su padre para cerrar los ojos ante lo que necesita hacer el trabajo. Porque cuando evitamos que nuestros hijos se enfrenten consecuencias, también estamos evitando que maduren, aprendan y cambien. Proteger no siempre es cubrir. A veces proteger es decir, esto estuvo mal y tienes que hacerte responsable. La verdadera crianza no solamente abraza, sino guía, corrige y forma el carácter. El documental se llama The Crash, está en la plataforma Roja. Lejos de lo que ocurre alrededor del motivo principal del documental, conforme se va desarrollando estos acontecimientos que ocurrieron en Ohio, yo sí desde primera instancia me saqué muchísimo de onda con los papás de una de las involucradas en el accidente. Pero ha visto, o sea, no sabes, a legua se notaba que de todos los papás ellos eran como los más súper relajados, como que entre ellos como de, güey, pues no pasa nada, haciendo menos las conductas de sus hijos, cuando se ve que la niña siempre estuvo súper consentida y las consecuencias, híjole, graves, graves, graves. Así que si esta noche, si tu mood es de martes, estoy en medio de la nada, cuando llegues a casa y te pongas cómodo, creo que te puede venir muy bien este documental, sobre todo para hacer conciencia. Y más si eres padre de familia de adolescentes. Uf, la lección es buena lo que le sigue. Por lo pronto quédate en Calle, la radio de la ciudad.

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No, Gordo, esa canción es demasiado buena, pero también es muy triste, creo. Sí, duele, duele bastante. Esto es Calle, la radio de la ciudad, a las 9 de la noche. Arrancamos Camarón, Caramelo, Caramelo Macizo, 81-24-30-104-5. Para quienes siguen pensando que los martes es estar en medio de la nada, te voy a platicar unos cuantos lujos que hoy por hoy han modificado o que son los lujos de la vida adulta. Y algunos puede que te raspen los muebles. Y es que, punto número uno, vivir al menos 15 minutos del trabajo. Siempre se ha comentado que una de las cosas para ser feliz es vivir muy cerca de tu trabajo. Muy cerca, exagero, ¿verdad? Pero sí cerca del trabajo. Vivir a 5 minutos de un gimnasio es considerado también uno de los puntos que son verdaderos lujos de la vida adulta. Tener vecinos tranquilos. Sí. Sí, tener vecinos tranquilos es un lujo, sí, no manches, sí. Un domingo en la mañana, ¿qué es eso que te despierten con la bocina y encima con muy mal gusto musical? No, discúlpame. O gente que esté gritando, que no, ¿qué fue eso? Otro de los verdaderos lujos de la vida adulta es encontrar, pues, paz en el hogar. ¿Eh? Que te sobre dinero al final del mes y poder invertirlo. Eso es un lujo. Tomarte un café sin prisas. Dormir, ir a cama, descansar, pero sobre todo con la conciencia tranquila. Reír con las personas que realmente te entienden. ¡Ay, gorgojo! Ahí sí, llevas una bien conmigo. Procurar viajar al menos una vez al año. Despertarse sin despertador. No, discúlpame, ahí sí difiero. No sé si esto es un lujo, despertarse sin despertador. Menos cuando es tu día de descanso y tienes el ojo pelón a las 5 de la mañana, cero padre. Tener un cuerpo que hoy no te duele, eso se agradece. Ser dueño de tu tiempo los fines de semana. Decir no sin sentir culpa. No estar revisando el saldo bancario antes de hacer pequeñas compras. Y sentir calma respecto al futuro. Esos hoy por hoy se consideran los verdaderos lujos de la vida adulta. ¿Con cuántos te identificas o mejor aún cuánto de ellos realizas y llevas a cabo? Esa es la pregunta. Contigo, Betty Ayala, al aire en Calle.

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Mi queridísimo Jon Bon Jovi de Oro te acompaña en Calle, la radio de la ciudad. Dicen los expertos que va a estar buena el agua, que va a caer agua. Oye, yo sabía. En la noche, ¿cómo les fue con el relámpago? Neta que fui la única que no escuchaste nada, carajo. De verdad es que me despertó la iluminación de la habitación. Dije, ya vienen los aliens por mí, es mi momento de triunfar. Y pues no fue así. Fue tremendo el relámpago, ¿ah? ¿Eh? Entonces, dicen los expertos que tomemos precauciones. Nos encontramos en la edición de este martes, es el día 146 del año. Vamos a meditar qué hemos estado haciendo en estos primeros 146 días de este año no bisiesto. Solamente nos restan 219 días, así que vamos a pensar. ¿Has hecho las cosas bien en estos 140 y tantos días? Pues es la idea. Que por cierto, uno de los personajes de terror más icónico de todos los tiempos es homenajeado cada 26 de mayo. Hoy estamos en el Día Mundial de Drácula. ¡Ay, qué bonito! Así que este hombre inmortal que se convierte en vampiro ha inspirado innumerables películas y obras literarias. Es por ello que se le rinde un tremendo homenaje, por sobrio y espeluznante que parezca. ¡Qué bonito! Yo creo que podría ser también una bonita noche para ver algo de Drácula, pero las que no den tanto miedo, creo yo. Quédate conmigo, estamos a nada de arrancar Caramelo Macizo.

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1: Este es Caramelo Macizo a través de Calle 104.5. Contigo Betty Ayala, Gorgojo en la producción, Eddie Salinas en la dirección de calle. Oigan, arrancamos con Oasis. Rebobínale, Gordinflas. Rebobínale. Y es que justo un día como hoy, pero el 72, nace Alan White en Londres, baterista reconocido por haber sido parte de la banda inglesa Oasis. Él duró desde 1995, se aguantó todos los pleitos de los hermanos Gallagher y hasta el 2004 dijo: señores, se acabó, ya saqué mi casa Infonavit, ahí se ven. Entonces él se retiró grabando los primeros 4 discos del grupo, así que pues creo que le debemos muchísimo a este cuate. Anyways, yo soy Betty Ayala, cualquier detalle a través del WhatsApp 81-24-30-104-5. Me llega un comentario, lo tengo que decir. Saludos, Betty. Me pareció verte como eso de las 7 en el parque, paseando un perrito. Sácame de dudas, ¿serás tú? Ponme algo de Creed o de Janis. Fíjate que si era yo, creo, pero yo llevaba 3 perros. Oiga, si eres vecino, Tony, fíjense que me acabo recién de cambiar de casa. No sé si decir la colonia porque pues para qué, ¿verdad? Pero donde recién me acabo de cambiar hay un parque. Y todo hasta ahí está bruto porque el parque está muy mono. Hay una zona para los chamacos, hay una cancha de básquet. Dan ciertos días a la semana clases o como clínicas de fútbol. Y está muy mono. Todo hasta ahí está bien. Y yo, pues, por las mañanas y las tardes saco a mis bendiciones a pasear, como cualquier vecina del sur. Anda, Juan, y que hoy descubro que en el parque frente a mi casa hay una tumba. Y no es broma. O sea, yo no sé, tengo esa, no sé cómo, no sé qué pasó ahí. Es una tumba, tiene pues todo lo que los elementos para identificarla como una tumba. Y está lo que a usted se le venga a la cabeza como una tumba. Bueno, yo lo tengo en el parque. Ahí está enfrente de mi casa. No, hombre, al rato voy a sahumerear qué voy a hacer con eso, pero bueno. Sí, sí era yo, y no paseo a uno, sino paseo a varios perros, a Cooper Antonio de Jesús, a Vicente Serralbo y a la licenciada, sí, los nombres de mis perros. Ok, vamos a agarrarnos la rodilla buena porque eso nos va a doler en la nostalgia. El día como hoy, pero del 97, Radiohead presenta al mundo el sencillo Paranoid Android, el primero del álbum OK Computer. La canción se basa en una experiencia altamente desagradable de Thom Yorke en un bar en Los Ángeles. Y además, esta canción tuvo una rotación tremenda en MTV y el video es uno de los, pues un video animado buenísimo lo que le sigue. Espero que te traiga buenos recuerdos. Quédate conmigo hasta las 10 de la noche.

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Es la Chilanga Banda, que no es original de ellos, es un cover muy bien ejecutado. Gorbojo está en la producción, Betty Ayala contigo, es Caramelo Macizo. Lo que vamos a escuchar a continuación es una canción que suena muy alegre, sin embargo, le ponemos atención, vamos a descubrir ese toque nostálgico de Robert Smith, en donde Smith dijo que la inspiración vino de recuerdos con su futura esposa Mary durante estaba en un viaje en una costa inglesa. Incluso comenta que la canción trata sobre besar hasta hiperventilar y caer al suelo. ¡Ay, Dios! Musicalmente es perfecta, tiene unas guitarras brillantes, la batería, pues bueno, con mucha energía. Y es este sonido pop de los 80s que suena tan bien hecho que pareciera que la lanzaron hoy por la mañana. Just Like Heaven, The Cure, al aire, en calle.

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0: Shutters Down, siendo las 9:31. Tenemos un cumpleaños fascinante hoy en calle. Suéltame algo de Stevie Nicks, la reina, la más adorada de todas. La bruja. Bueno, acuérdate que Janis Joplin le dicen la bruja cósmica, pero creo que Stevie tiene un lado también súper mágico.
1: Claro.
0: Y es que hoy está de cumpleaños. Nace un día como hoy, pero de 1948. No la merecemos, no la merecemos, y que la vida le siga dando muchísimo, muchísima salud, que nos dure muchos años más. Ella nace en Phoenix, cantante, compositora reconocida por ser miembro de Fleetwood Mac, en donde ingresó en 1975. Recordemos que Fleetwood Mac, bueno, tiene N cantidad de rotación de empleados, por así decirlo. Y luego tuvo varias salidas y retornos, que esto lo hemos visto a lo largo de muchas alineaciones, además de su carrera como solista, siendo una de las voces más exitosas de su generación. Happy birthday, Stevie Nicks, que por cierto suena al aire en calle.

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Chip Trick al aire en calle 9:48. Salúdame en redes sociales, Facebook, Ayala Betty Pastilla, y en el Instagram, Betty Ayala Gorgojo. Dame unos centavos de Queen por jamón. Que recientemente estuvo aquí Mark Martel en Monterrey, quien prestó también la voz para la película de Freddie Mercury. Bueno, Queen en general. Un día como hoy, pero de 1992, la banda inglesa Queen presenta el álbum en vivo Live at Wembley de 1986. Y este concierto se llevó a cabo el 12 de julio del 86. O sea, tardaron un montón del 86 al 92 en el mítico estadio londinense

0: Es Jaguares, ya para despedir el changarro. Gracias, gracias, gracias a ti que me permitiste acompañarte durante estas dos horas. Gracias, Lady Salinas, en la dirección de Cache 104.5. Y también a Gorgojo, la producción. Yo voy a despedirme con un anecdotario de 1969, ocurrido un día como hoy. John Lennon y Yoko Ono comienzan su segunda encamada por la paz. En el Hotel Queen Elizabeth, allá en Montreal, en Canadá. Que duraría 7 días. 7 días ahí echados, gordo. O sea, está bien el amor, sí, está padre, pero la segunda encamada. Ahí echados. Deja tú, no era tanto como la intimidad, era, ya sabes, todo el mundo estaba ahí alrededor de ellos. Durante este periodo grabaron la canción Give a Peace Chance, entre otros tracks, ¿no? Entonces, bueno, hippies siendo hippies. Sería una pena hablar de John Lennon y no cerrar el changarro con algo de él. ¿Te parece bien? Los espero mañana, ya mitad de semana, el último miércoles de mayo. Espero que todo, ¿eh?
1: Ombligo de semana.
0: Ay, no es ombligo de semana, los días no son ninguna parte del cuerpo. Esperando que todo lo bueno te siga, te encuentre y se quede contigo siempre. No me cierres el micro. Hasta mañana y namaste.

0: Hacemos una pausa. Por hoy terminamos, pero pronto regresa Betty Ayala con más de los éxitos de todos los tiempos en Caramelo Macizo, en Calle 104.5, la radio de la ciudad. 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
1: Tienen más de 4,000 años de historia. ¿Pero sabes realmente qué contienen las salchichas que pones en tu mesa? Hoy te traemos el estudio de calidad de salchichas. Quédate para conocer todo sobre él.
0: Revista del Consumidor. Las salchichas son un alimento cotidiano en la despensa de muchas personas, debido a su accesibilidad económica y practicidad. Pero, ¿sabes cuál es el origen de este embutido? Este se sitúa en Mesopotamia, en el año 2000 antes de nuestra era.
1: Hoy en día, las salchichas están hechas principalmente de carne y agua. De hecho, el agua puede representar hasta el 70% del producto final. Dependiendo del fabricante, también se les llegan a adicionar harinas, féculas, almidón o soya.
0: En el mercado existe una gran variedad, pero hay un detalle al que debes prestar mucha atención. ¿Sabes cuál es la diferencia entre una salchicha con pavo y una de pavo? Suena casi igual, pero no lo es. Cuando la etiqueta dice con pavo, significa que es una mezcla de pollo y pavo. El fabricante está obligado a declarar qué porcentaje de pavo le añadió. En cambio, si dice de pavo, significa que toda la carne que contiene proviene exclusivamente de esta ave. Eso sí, tome en cuenta que la cantidad total de carne en el producto siempre dependerá de la fórmula de cada marca.
1: El Laboratorio Nacional de Protección al Consumidor revisó diversos productos para verificar sus aportes nutrimentales y el cumplimiento de su regulación. Se analizaron 37 productos, 8 viena o tipo viena, 7 de pavo, 7 con pavo, 1 de pechuga de pavo, 3 para hot dog, 3 de pavo para hot dog, 2 con pavo para hot dog, 4 Frankfurt y 2 para desayuno.
0: Se verificó toda su información comercial, la cual se encuentra en las etiquetas de cada producto. Estas tienen que cumplir con los requisitos de la norma oficial mexicana.
1: También se evaluó su calidad sanitaria, verificando la ausencia de agentes patógenos, como la salmonela, ya que son un riesgo para la salud.
0: Asimismo, se determinó la cantidad de nutrientes, como proteína, grasa, carbohidratos y agua. Estos nutrientes son esenciales para el funcionamiento de nuestro organismo, ya que le proporcionan energía.
1: Igualmente se verificó que su contenido no excediera la cantidad de nitritos permitidos. Estos se utilizan como conservadores para inhibir el crecimiento de bacterias dañinas y mantienen el color rosa de los embutidos.
0: Se determinó la presencia de sodio y se verificó que coincidiera con el contenido declarado en la etiqueta. Finalmente, se calculó el aporte calórico por cada 100 gramos de producto.
1: Los resultados fueron los siguientes. Primero, debes saber que debido a que los embutidos suelen presentar cantidades elevadas de sodio, todos los productos resultaron con exceso de este mineral. Todos pasaron la prueba de calidad sanitaria, además de cumplir con el sodio y contenido neto que declaran.
0: Las salchichas que contienen más nitritos de lo permitido son dos de la marca Bafar, de Viena y Frankfurt, y Parma Savory, de pavo.
1: Los productos que no son veraces en su información comercial y declaran más proteína o grasa de la que contienen son las salchichas Viena de las marcas Bafar y Capistrano Clásica, las de pavo de Bernina, para hot dog de Bafar y para desayuno la marca Obertal.
0: Los productos que destacan tener pavo pero contienen muy poco son las marcas Swan Premium y Kir con pavo. Aunque destacan el ingrediente, solamente contienen el 4% de este cárnico.
1: Si vas a comprar salchichas, lo mejor es que sigas estas recomendaciones. Lee la etiqueta, revisa la fecha de caducidad y los ingredientes. Asegúrate de elegir el producto que deseas. La salchicha de pavo tiene el 100% de este tipo de carne, mientras que la que dice con pavo tan solo tiene del 4 al 25%.
0: Evita romper la cadena de frío. Deben colocarse hasta el último en tu carrito y ser lo primero en guardarse en el refrigerador al llegar a casa. Verifica los ingredientes. Si tienes alguna alergia, es importante revisarlos antes de la compra.
1: También consulta a tu médica o médico, ya que estos productos tienen cantidades elevadas de sodio y no es conveniente que las personas con hipertensión lo consuman.
0: La recomendación de la OMS para adultos es no rebasar los 2 miligramos diarios, es decir, menos de 5 gramos o una cucharadita de sal. En el caso de niñas, niños y adolescentes entre 2 y 15 años, esta cantidad debe reducirse aún más, ajustándose a su edad y sus necesidades energéticas.
1: Compara precios y calidad. Recuerda que cuidar tu consumo es cuidar tu salud y tu bolsillo. Hoy,
0: Revista del Consumidor. 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
1: Gobierno de México.
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0: ¿Te imaginas compartir tu vida con un compañero que puede vivir 100 años?
1: ¿Un amigo emplumado que si pierde a su pareja puede caer en depresión como tú o como yo?
0: Las aves no son juguetes. Son seres con emociones complejas que merecen un hogar para toda su vida.
1: ¿Estás realmente preparado?
0: Aunque durante siglos hemos tenido aves en casa, la verdad científica es clara, no son animales domésticos.
1: Sus comportamientos siguen siendo instintivos y salvajes.
0: Una cacatúa puede vivir hasta 100 años, un loro entre 60 y 70, un cisne 30, incluso un periquito australiano vive de 5 a 8 años. Y aquí viene algo hermoso y desgarrador. Especies como loros, guacamayas, pericos y cacatúas son monógamas. Tienen una sola pareja toda su vida. Si en cautiverio no tienen pareja, crean ese vínculo contigo. Te eligen como su compañero de vida. Pero cuando su pareja muere, ya sea ave o humano, pueden caer en depresión profunda. Por eso, adoptar un ave no es como comprar una planta, es como adoptar un hijo de plumas que podría sobrevivir a tus propios hijos. Antes de adoptar, pregúntate, ¿tengo espacio suficiente para que viva dignamente? Cada especie necesita alojamiento específico. ¿Puedo costear su alimentación? Los carroñeros necesitan comida refrigerada. Otros requieren amplia variedad de frutas frescas diariamente. Y algo crucial, asegúrate de su procedencia legal. Las aves de criadero o capturadas legalmente están anilladas o tienen chip. Si no tiene identificación, probablemente viene el tráfico ilegal. No fomentes ese crimen.

0: Las aves son maestras del disfraz. No muestran signos de enfermedad hasta que están gravísimas. Por eso necesitan visitas veterinarias periódicas.
1: Y cuidado, pueden transmitir enfermedades como la clamidia aviar.
0: El humano se contagia al contacto con aerosoles de materia fecal o secreciones respiratorias de aves enfermas. Por eso, la higiene de su espacio es fundamental, no opcional, obligatoria. Entonces, antes de llevar un ave a casa, pregúntate honestamente, ¿puedo comprometerme por décadas? ¿Tengo espacio, dinero, tiempo? ¿Estoy dispuesto a ser el compañero de vida para siempre de una ave monógama? Porque adoptar un ave no es tener una mascota. Es asumir la tutela de un ser que podría sobrevivirte, que puede deprimirse si lo abandonas, que te elegirá como familia. Y eso es un privilegio y una responsabilidad de por vida.

0: un guión de Leonardo Santiago con información del portal Ciencia UNAM. Les saluda Mónica Genis.
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2: Buenos días, muy buenos días. Bienvenidos a Enfoque. Ya es miércoles 27 de mayo de este 2026. Soy Mario González y gracias por acompañarme en las frecuencias de NRM Comunicaciones, nuestras plataformas digitales. Gracias a ustedes por estar con nosotros en esta mañanita. Fabiola Reza, ¿cómo estás?
3: Hola, ¿qué tal, Mario? Auditorio de Enfoque. Muy buenos días, feliz jueves. 6 de la mañana con 2 minutos. La temperatura promedio en la Ciudad de México es de 14 grados. Espera una máxima de entre 25 hasta 27 grados, pero también se pronostican lluvias fuertes en la capital del país y en el Estado de México, acompañadas con descargas eléctricas y posible caída de granizo para esta tarde de miércoles. En Guadalajara saludamos al auditorio de Retro 107.5 FM. La temperatura es de 20 grados y esperan una máxima de 33, mientras que en Monterrey nos sintonizan en Calle Radio, la radio de la ciudad, en el 104.5 FM. Amanecen con 22 grados y esperan una máxima de 32. Es el pronóstico meteorológico para esta mitad de la última semana del quinto mes del año.
2: Oye, ya estamos ahora sí, plenamente, sí. 15 días del Mundial de Fútbol.
3: 15 días.
2: 2026, México, Estados Unidos y Canadá. A 15 días del partido entre México y Sudáfrica. Va a estar muy interesante. Hay muchas interrogantes todavía, más allá de lo que estamos viendo en las calles, que si está la pintadita, que si no está, que si los baños del aeropuerto, que si los estacionamientos, que es un caos verdaderamente. Y eso por nada más decir algunas cositas, porque hay cantidad de cosas que faltan todavía. Ya se dijo, y me llamó la atención, se reconoce que no va a estar. Es decir, ya se echan dos pasos para atrás. Las autoridades dicen al 80%, ¿no? Más o menos vamos a estar. Así que lo demás va a suspender. A ver cómo dejan las cosas, a ver cómo les, si no representa también un riesgo, obras inconclusas en muchos lugares, ¿no? Que en el metro, que en el aeropuerto, que en instalaciones. Hay otras cosas que ya están, ya les estaremos contando. Hay una remodelación de la zona rosa que también está, quedó bastante bien esa remodelación. Vamos a ver, no te...
3: He tenido la oportunidad de ir varias ocasiones en estas últimas semanas a la zona rosa. Tengo que hacer algunos trámites por esa zona y de verdad que era insufrible las obras de remodelación. Esta zona peatonal que inauguró la jefa de gobierno, pues sí, la verdad sí quedó muy bien, porque fui apenas el fin de semana y ya estaba casi lista. Sí quedó muy bien, pero yo insisto que la zona rosa es un lugar con mucho abandono.
2: Sí. Qué bueno que se le está poniendo.
3: De verdad que
2: atención, porque es una zona pues también importante, histórica. Se rehabilitaron esculturas, 29 esculturas, se incluyó la instalación también de otras esculturas, se intervino en luminarias, nueva señalética, la semipeatonalización, así que semipeatonalización, así como la ajolotización de las calles. De la calle Amberes, se puso un baño, baños públicos.
3: Hay baños portátiles, sí.
2: Sí, parece, se ven bastante bien, pero bueno, no los he utilizado, ya veremos. Bueno, eso entre otras cosas que se está haciendo para ya, de cara a este Mundial de Fútbol, pues ya, el cuarto para la hora, así se empezó todo, al cuarto para la hora, y la verdad es que a ver cómo quedan las cosas. Pero bueno, obviamente, no se siente todavía esa fiebre mundialista, la verdad. Pero me da la impresión de que esto ha sido siempre, ¿eh? Siempre estamos como muy dinámicos, muy muy atentos a nuestros problemas cotidianos y ya que llega el mundial, pues ya no ponemos atención, evidentemente, pero así como que hay una fiebre y no, todavía creo que le falta, todavía no tenemos ni una selección fija. Ya muchos países ya anunciaron, ayer España anunciaba también ya los 26 seleccionados, México todavía nos falta. Tal vez la fiebre en las estampitas,
3: En el intercambio
2: de estampitas, tal vez por ahí, pero así que haya pegado todavía. Todavía le falta.
3: Yo creo que el mero 11 de junio, sí, especialmente, ¿verdad?, los mexicanos, sí, por supuesto, por la inauguración. 15 días, 7 horas, 53 minutos y segundos.
2: Bien. Bueno, y también estamos prontos a el aniversario de la presidenta Claudia Sheinbaum, de su triunfo electoral el 2 de junio de aquel...
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2: Por ejemplo, que anda por debajo de los 50, anda por 30 y pico.
3: 37.
2: Y la presidenta 68 tenía un colchón muy grande, perdió 7 puntos después de la última medición, pero ya bajó la barrera de los 70, sí, de los 70. Es la primera vez que se registra esto en año y medio, como dice el diario El País, y hay varios rubros donde la percepción, uh-huh, ciudadana va cayendo, pero por lo pronto el caso Rubén Rocha Moya ha pegado, el caso de Chihuahua también, que la participación de agentes extranjeros en nuestro país, todo eso está contando, pero la colaboración de Estados Unidos, uh-huh, tiene un buen apoyo ciudadano
3: 71%,
2: con Estados Unidos. Sí.
3: 7 de cada 10 mexicanos encuestados por Encol y El País dicen que la colaboración con Estados Unidos tiene su apoyo, pero eso sí, rechazan la presencia de agentes, uh-huh, extranjeros en nuestro país. Además, un 62% cree que las acusaciones contra el gobernador de Sinaloa, con licencia, Rubén Rocha Moya, son creíbles.
2: Casi el 60, ¿verdad?
3: 62%.
2: El 62%, uh-huh, dicen, sí, pues es creíble. Apoyan la colaboración con Estados Unidos, pero no la presencia de agentes extranjeros.
3: También se hace una evaluación del gabinete de la presidenta. Omar García Harfuch, el secretario de Seguridad Federal, uh-huh, es el mejor valorado. El secretario de Economía, Marcelo Ebrard, cayó en su aprobación, y Andrés Manuel López Beltrán y también Salinas Pliego suman el mismo rechazo.
2: Salinas Pliego y Andy, el mismo rechazo.
3: Está,
2: mira,
3: en esta, también se está hablando de este tema.
2: Remar contra la corriente para levantar esa percepción ciudadana. Uh-huh. Bueno, está interesante la encuesta de Encol, ya le estaremos detallando más, pero sí, la presidenta cae, mantiene una alta aprobación ciudadana, pero baja por primera vez de los 70 puntos de aprobación, está en 68 según esta encuesta de Encol. Habrá otros ejercicios demoscópicos que se estén presentando a lo largo de la semana rumbo a este 2 de junio. Que ya dijo la presidenta, lo va a celebrar, pero no en el Zócalo, porque pues está en la instalación, uh-huh, de todo lo del Mundial. Y está la CENTE también, ahí. Además, la Coordinadora Nacional de Trabajadores de la Educación, en una callecita ahí en 5 de mayo. Así que, bueno, está complicado el entorno.
3: Decía la presidenta que tal vez el mensaje se dé dentro de Palacio Nacional, pero había convocado a toda la población en el país a salir a las plazas públicas de sus estados, uh-huh, para poder ver este mensaje con motivo de su segundo aniversario de la victoria.
2: Bueno, ¿y qué está pasando en nuestro país? Pues este tema de la CIA, de Maru Campos, la gobernadora de Chihuahua, del proceso de desafuero, sigue generando información a cada momento, sigue siendo uno de los temas más importantes que conversar, por lo que está pasando. Obviamente ya se convirtió esto en un terreno de batalla política muy importante. Ayer la Cámara de Diputados recibió una solicitud de juicio político contra Maru Campos por el caso de la presencia de agentes de la CIA en Chihuahua. La petición fue presentada por diputados morenistas de ese estado, quienes tienen 3 días para ratificarla. Recordemos que ayer hablamos con el abogado de Maru Campos, quien es Roberto Gil Suárez, y nos decía que hoy es la comparecencia a las 10 de la mañana. El primer citatorio allá en Chihuahua, en Ciudad Juárez, en la representación de la Fiscalía General de la República en Chihuahua. Ahí va, dijo, iba a estar presente. Ahora se recibe este juicio político a la Cámara de Diputados, promovido por diputados locales de Chihuahua. Son los que tienen que promover en todo caso un juicio político. Así lo hicieron, se acercaron a la Cámara de Diputados Federal, y esta es la voz de Kenia López Rabadán.
5: En caso de que se ratifique, digamos, supuesto que se vaya a ratificar, se va a la subcomisión de examen previo. Ese es el procedimiento. O sea, ¿qué sigue después de recibido hoy la solicitud? Esperar a que se ratifique. Si se ratifica, después se va a la subcomisión de examen previo.
2: Subcomisión de examen previo que no existe, no la instalaron los diputados, la dejaron para después, y hoy no existe, no hay quien dictamine. Así de ridículo está el asunto, pero bueno, tendrá que pasar por esa comisión, yo creo que la armarán al vapor o algo así. Pero bueno, en medio de esto, cuando está La presentación que tiene que tener hoy la gobernadora ante las autoridades, que va a asistir, esta es la primer, digamos, el primer citatorio, cuando está este llamado de juicio político. Ahora recibe, la gobernadora recibió esta semana, se acaba de hacer público, otro citatorio por parte de la justicia, en este caso de la justicia local, de la justicia de la Ciudad de México. A ver, ¿de qué se trata? Bueno, primero, la gobernadora pues denunció una persecución política en su contra tras recibir este nuevo citatorio de la Fiscalía de la Ciudad de México por una denuncia por privación ilegal de la libertad y abuso de autoridad interpuesta por el morenista, antes panista, exgobernador de Chihuahua, Javier Corral. Usted recordará, derivada de esta diligencia que hicieron para detenerlo en un restaurante por presunto peculado y desvío de recursos en 2024. Iban por él algunos agentes, por órdenes de la Fiscalía del Estado de Chihuahua, y en aquella ocasión tuvo que intervenir, o intervino, la Fiscalía de la Ciudad de México para hacer una especie de rescate del legislador. ¿Usted se recordará ese caso? Hablamos aquí con Javier Corral en ese momento. Bueno, ahora Maru Campos es apercibida por la justicia por ese caso, porque resulta que un juez desechó el caso contra... Porque, a ver, a su vez, cuando Javier Corral intentó ser detenido, lo defendió la Fiscalía General de Justicia de la Ciudad de México, él interpuso una demanda contra Maru Campos, la demanda fue desechada y ahora es revocada esa demanda. Así de lío, es un lío absoluto. Pero bueno, vamos a escuchar qué dijo Maru Campos.
6: Al opositor se le persigue, al compañero se le protege. Ese es el doble rasero de Morena y de la 4T. Yo, por el contrario, respeto las instituciones y voy a enfrentar todos los procesos que quieran. Voy a dar la cara. No puedo ni debo callar. Tengo el derecho y el deber de decir lo que veo. Un uso faccioso del aparato del Estado para perseguir a quien piensa distinto.
2: Todo está chueco. Porque la Fiscalía de la Ciudad de México dice, no, a ver, se está confundiendo Maru Campos, se está victimizando prácticamente, es lo que dijo Javier Corral, ya que se determinó el no ejercicio de la acción penal en su contra, sobre la demanda que le puso Javier Corral, exgobernador de Chihuahua. Bueno, se había determinado el no ejercicio de la acción penal. La dependencia capitalina dijo que la audiencia a la que fue llamada la gobernadora corresponde a la impugnación promovida por el senador Javier Corral contra la determinación del juez. En fin, y uno dice, ¿y por qué llamaron a la gobernadora? Si era contra la determinación del juez, hubieran llamado al juez. Ah, no, llamaron a la gobernadora. A su vez, ya le decía, Javier Corral dijo que en ejercicio de sus derechos impugnó esta determinación y la jueza ordenó a la fiscalía citar a la gobernadora a la audiencia. El legislador agregó que no se obliga, no se le apercibe, no se le conmina, al contrario, se le convoca porque la decisión que se combate le favorece a ella. Pero hubieran ido contra la decisión del juez, no contra ella. En fin, se prevé que este día Maru Campos acuda a declarar ante la Fiscalía General de la República allá en Chihuahua y ya veremos este citatorio nuevo que es para el viernes. Lo cierto es que, a ver, obviamente se dirá que esto corresponde a otro caso, que la justicia llega y que lleva sus tiempos, sus ritmos y que pues casualmente cayó aquí en esta misma semana. Pero dadas las circunstancias no hay muchas vueltas que darle. Justo cuando se cuestiona el uso político de la justicia en el caso de Chihuahua y la CIA, cuando se dice está politizado el tema, cuando se cuestiona si se trata de un intento de utilizar las instituciones de justicia como una herramienta política, ahí, justo ahí, se presenta otra acción contra la gobernadora. Y no se trata de defender la actuación de la señora Campos, de la gobernadora. No hay que caer en ese juego, en esa falsa dialéctica de si no estás de acuerdo con que la sienten en el banquillo de los asociados, entonces la estás defendiendo, estás a su favor. No hay que caer en eso. No, se trata de distinguir cuando la justicia es utilizada por el poder político para fines políticos. De eso se trata. Me parece que estamos ante un caso clarísimo de eso. Una justicia que, por cierto, se nos prometió muy independiente, una nueva justicia donde los jueces van a ser independientes, nobles, apegados a la ley. Esa es la justicia que se está utilizando hoy por hoy. Estas acciones la apartan a esa justicia que se nos prometió nueva, la nueva era de la justicia, la embarran en todo el tema político. Bueno, con esto vamos a seguirlo desarrollando, por supuesto, a lo largo de la mañana, porque es uno de los temas más importantes de nuestro país en cuanto a política. Y sí, también combate al crimen. Y regresaremos, obviamente, con el resumen que le hemos preparado aquí en la redacción.
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2: Son las 6 de la mañana con 19 minutos, tiempo del centro. Bueno, ya lo hablamos y lo actualizábamos, cómo está el asunto con la gobernadora Maru Campos y los temas con la justicia y con las autoridades también de la Cámara de Diputados por este juicio político. Bueno, pero vámonos con el resumen, porque hay que contarle también de lo que está pasando con Rubén Rocha Moy. El gobernador con licencia de Sinaloa, Rubén Rocha Moy, así como el senador de Morena, Enrique Insunza, acudieron a comparecer ante la Fiscalía General de la República por las acusaciones de presuntos vínculos con el narcotráfico señaladas por Estados Unidos. En su cuenta de X, Rocha Moy aseguró que atenderá cualquier nuevo llamado de la autoridad investigadora, afirmó que mantiene confianza en el sistema judicial mexicano y en las instituciones de justicia del país. Y también dedicó palabras pues muy exaltantes hacia la presidenta Claudia Sheinbaum. Por su parte, Insunza, el senador, escribió en redes sociales que acudió sin acompañamiento jurídico, pero eso sí con su fuero, y como abogado de sí mismo, ratificó su disposición a atender cualquier requerimiento sin ampararse en la excepción que la ley establece por su cargo como legislador. También comparecieron el vicefiscal general con licencia del Estado, Damaso Castro Saavedra, y el exjefe de la Policía de Investigación de la Fiscalía de Sinaloa, Marco Antonio Almanza Avilés. Recordemos que hay otros dos señalados que ya están en Estados Unidos, que se fueron a entregar para buscar un pacto de no agresión, un pacto para estar como testigos protegidos.
3: Morena, PT y Verde, con 341 votos a favor y 124 en contra, aprobaron reformas a la Constitución para realizar la segunda elección de magistrados y jueces el primer domingo de junio del 2028. Este miércoles va a continuar el debate, pero ahora en lo particular a las 9 de la mañana, dentro del periodo extraordinario de sesiones.
2: O sea que ya queda para el 2028. Ya,
3: exactamente,
2: ya,
3: sí,
2: ya. Aprobaron en lo
3: hoy
2: general.
3: Hoy se oficializa.
2: Ya, y los detallitos que tú, que yo, eso ya. Que, pero 2028 será la elección al Poder Judicial. Y ya veremos las otras reformas también que estaban ahí incluidas en este paquetón. Grupo Carso invertirá 5,000 millones de dólares este año en México, anunció el empresario Carlos Slim durante su conferencia de prensa anual. Calificó como irracional la rebaja en la nota crediticia de México por parte de Moody's y aseguró que el país tiene potencial para crecer por encima de 1.5%. Por lo menos sus empresas iban a crecer más que eso. También reconoció las medidas aplicadas para contener la inflación y las tasas de interés.
16: También es importante, ya desde otro visto empresarial, que la tasa de interés está en el 6.5%. No recuerdo yo las tasas de interés en ese 6.5% y medio bajando. Esa tasa de interés baja induce mucho a la inversión.
3: Y sin acuerdos concluyó la reunión que este martes sostuvieron autoridades federales e integrantes de la CENTE en la Secretaría de Gobernación, la cual se prolongó por 7 horas. Jenny Araceli Pérez Martínez, ella es dirigente de la sección 22 de Oaxaca, calificó de poca voluntad la mesa de negociación. Así lo dijo.
17: Pues realmente esperábamos más voluntad por parte del gobierno federal. Básicamente encontramos respuestas poco favorables y por lo tanto el emplazamiento que hicimos hoy en esta mesa es a que el día de mañana tengan las respuestas por escrito. Hoy no nos comprometimos a firmar ninguna minuta porque es responsabilidad del Estado.
2: El secretario de Seguridad, Omar García Harfuch, informó de la detención de Isaí Martínez Cepeda. Dijo, es sobrino de Joaquín El Chapo Guzmán, en Nogales, Sonora, cuenta con una orden de extradición a Estados Unidos.
3: Y a un año de su llegada a México, el embajador de Estados Unidos, Ronald Johnson, destacó algunos de los logros de la cooperación entre ambos países. Primero destacó la caída del 35% en las muertes por sobredosis en su país, así como la reducción del tráfico marítimo de drogas en un 95% y golpes contra líderes del narcotráfico como Nemesio Oseguera Cervantes, El Mencho.
2: Autoridades federales aseguraron más de 250 mil litros de hidrocarburo y detuvieron a 12 personas tras un cateo en un inmueble en Tihuatlán, Veracruz.
3: El Congreso de la Ciudad de México aprobó la Ley del Sistema Público de Cuidados, que reconoce el cuidado como un derecho y garantiza un sistema en la materia con presupuesto asignado y la obligación de incrementarlo cada año.
2: Bueno, vamos con información internacional. ¿Se acuerda usted de Nicolás Maduro? Sí, era el presidente de Venezuela. Ya ni en Venezuela se acuerdan de él, es la verdad. Ya Delcy Rodríguez, la presidenta encargada, pues ya cuál encargada, ya es la presidenta. Y nadie se acuerda, pero bueno, el Departamento de Justicia de Estados Unidos abrió una segunda investigación criminal contra él, contra Nicolás Maduro, por presunto lavado de dinero y delitos financieros, de acuerdo con medios estadounidenses.
3: Y la presidenta encargada de Venezuela, Delcy Rodríguez, anunció la creación de una comisión de reestructuración del gobierno que tendrá 90 días para presentar un plan.
18: Estoy designando al vicepresidente sectorial Héctor Rodríguez como comisionado presidencial para la reestructuración y reingeniería del gobierno. Una nueva estructura del gobierno adaptado a esta nueva realidad de Venezuela, a una Venezuela que renace, a una Venezuela que busca su propio camino.
2: Tras someterse a una revisión médica, Donald Trump aseguró que todo salió perfectamente. El chequeo médico ocurre en medio de crecientes cuestionamientos sobre su estado físico y mental del mandatario estadounidense, quien cumplirá 80 años el próximo mes.
3: La Organización Mundial de la Salud pidió que todas las partes que estén en conflicto en la República Democrática del Congo acuerden un alto al fuego inmediato para poder contener el brote de ébola en la zona, donde ya le hemos comentado, hay más de 900 casos sospechosos y 220 muertos. El director del organismo, Tedros Adhanom, dijo que no se puede generar confianza en las comunidades ni aislar a los enfermos mientras caen bombas.
2: Y finalmente le cuento que Corea del Norte dio a conocer que probó un nuevo sistema ligero y polivalente de lanzamiento de misiles, así como un dispositivo múltiple de misiles de crucero tácticos. Las pruebas fueron supervisadas por el máximo líder norcoreano, el pequeño Kim Jong-un. Bueno, es parte de la información más importante de México y el mundo, 6:25 a.m. Y vámonos de una vez con lo que están comentando los medios de comunicación esta mañana, Fabiola.
3: Iniciamos con el Universal, encabezados por Rubén Rocha Moya. Ya inició el desfile de políticos ante la Fiscalía General de la República por las acusaciones de Estados Unidos por vínculos con el narco. El mismo tema, La Razón. Rocha, Insunza y coacusados por Estados Unidos comparecen ante la Fiscalía. Se dicen dispuestos. Milenio notifican a Maru Campos, la gobernadora de Chihuahua, que no hay delito, pero por la denuncia de Javier
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2: Hay que leer, hay que ver cómo se ha movido políticamente, es interesante, frente a otros que han sido abiertamente opositores y ya ven cómo les fue, cómo le está yendo, ¿no? Que ya esta confrontación que tiene la presidenta también con otro empresario que dijo, ni vean sus canales de televisión, así de plano. No hay
3: usaron censura.
2: Exacto, bueno.
3: El economista retoma las cifras del INEGI, en 12 meses se crearon 551,651 empleos, pero domina el sector informal. El Heraldo, rumbo al Mundial de Fútbol, arman blindaje contra el ébola. Excelsior avanza en Congreso el rediseño electoral y en temas locales el Horizonte de Monterrey. ¡Oh, la, la! Vidriera francesa inyectará $850 millones en Nuevo León. Será el gobernador Samuel García una exitosa gira por Europa. Su recorrido dejó compromisos clave en diversos sectores estratégicos. Y por último, el Occidental de Guadalajara. Las actividades del Mundial serán vigiladas por más de 15,000 policías. Se pondrá especial atención en el estadio e inmediaciones, así como en los hoteles de las selecciones, en el centro y en pueblos mágicos. Es lo que destaca la prensa este miércoles.
2: Muy bien. Bueno, y yo... Perdón, ya le decía yo de la aprobación de Claudia Sheinbaum, esta encuesta que publica el diario El País con Encol. La aprobación de Sheinbaum cae 7 puntos tras la crisis de Sinaloa y Chihuahua, esta medición que está presentando frente a el segundo aniversario del triunfo electoral de la presidenta, arrollador triunfo electoral. Se mantiene muy alto el nivel de aprobación, pero ha caído ya 7 puntos respecto a la medición anterior, que estaba en 75. Y llegó su mejor nivel a estar pues arriba de los 80, en 83 puntos. Esto fue en abril de 2025. No ha logrado nuevamente escalar hasta los niveles de 80% de aprobación, pero se mantiene en 68. Es ahí que baja por primera vez los 70. Ya le explicábamos un poquito más otros detalles de la encuesta que vamos a estar conversando, por supuesto, en materia de seguridad, el caso Rubén Rocha Moya, todo el tema de seguridad. Curiosamente, la seguridad no es lo mejor evaluado, al contrario, pero cuando uno ve al secretario de seguridad que está por las nubes en cuanto a aprobación, uno dice, bueno, ¿qué está pasando ahí, no? Y me parece absolutamente orgánico. Me parece que Omar García Harfuch tiene un capital político ahí muy interesante. Lo tiene desde hace tiempo, pero llama la atención, ¿no? Tal vez se han dado golpes importantes en materia de seguridad, pero sigue siendo el secretario mucho mejor evaluado por encima de otros.
3: 74% tiene una opinión muy buena de Omar García Harfuch.
2: Sí, imagínate, 74%. Y me parece, te digo, muy orgánico, no es alguien que está haciendo campaña. Bueno, hace campaña pues, con su trabajo, ¿no? Con lo que está haciendo últimamente. Bueno,
3: le hacen campaña en las redes.
2: En las redes, sí. Bueno, tenemos un dilema en esta emisión el día de hoy. Generalmente no lo tenemos, generalmente estamos muy resueltos en cuanto a música. Siempre tenemos una propuesta musical de Stereo 100, de Stereo 100.1 FM, Pero hoy como que escuchar a los Beatles, la verdad es que a mí me encantan los Beatles, crecí con los Beatles, mis padres también, etcétera, etcétera, pero a ver, una mañana de miércoles así como con los Beatles es como anticlimática, diría yo, ¿no? Ya, muchos dirán, los Beatles nunca serán anticlimáticos, pequeño tonto, pero no. Pero la verdad, ahorita con miércoles ya así algo más movidín, ¿no? Así como inyéctanos de algo. Y es la propuesta que nos hacen. Y no sabemos muy bien por dónde. Hay varias cosas, ¿no?, que tenemos por ahí en la chistera. Estaba Olivia Rodrigo, que también va a presentar
3: su música. Escuchado,
2: músicas.
3: Porque está anunciando, va a sacar un nuevo disco.
2: Ayer escuchamos a BTS, que por los premios American Music Awards,
3: así es.
2: Que también, por cierto, Karol G estuvo súper premiada, creo que la primera latina que entra de lleno a los American Music Awards.
3: Sí, fue una gran noche de esa premiación para, sobre todo, la música, el K-pop, y para también, pues, la colombiana.
2: A ver, envíenos una propuesta. Así de simple. Uh-huh. Envíanos a ver una música de miércoles que tenga alguna justificación. Acaba de presentar su disco, cualquier cosa. O no, simplemente se me da la gana esta mañana escuchar esto. Ya lo valoraremos. Ya le llamaremos. No,
3: también va a pasar un filtro por aquí.
2: A ver, pero escríbanos. Mientras nos vamos con Olivia Rodríguez.
3: Nuestro número de WhatsApp es el 5585-775574. La cantante Olivia Rodrigo pues ha presentado parte de la... ¿Cómo se van a llamar las canciones de su nuevo disco que lleva por título You're So Pretty Sad for a Girl So In Love? O sea, te ves muy triste para ser una chica enamorada.
2: Ay, qué bonito. Vamos.

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8: Morena, el partido Morena en Nuevo León, está ahí a todo. Todo usted tiene que leerlo en clave electoral. Los estados que van a estar en disputa, 17 estados de la República Mexicana en disputa en 2027. Y todo va por ahí. Sinaloa, clave electoral. Chihuahua, lo mismo. Nuevo León, por ahí va. Y ahora Morena está denunciando al gobernador Samuel García. Antes era una batalla política. Eso ha cambiado mucho en la política mexicana, ¿eh? Antes hablábamos de disputas políticas, hiciste mal tu trabajo, no has dado resultados en materia de seguridad, de salud, de educación, tu proyecto no va por ahí, el mío sí, de eso se trataba la política. No, ahora son denuncias penales, te vas a la cárcel. De eso se trata ahora la política, así de simple. Pues ya denunciaron al gobernador y a su esposa Mariana Rodríguez por desvío de recursos y triangulación. Y uno de los que están metidos en esta embestida contra del gobernador Samuel García es el exgobernador de Oaxaca, Alejandro Murat, anda en el equipo que está promoviendo estas denuncias en Nuevo León. Pero vamos con Juan Teniente. ¿Cómo estás, Juan?
9: ¿Qué tal? Buenos días, Mario. Así es, como dejar las cosas en claro, pues Murat es uno de los principales promotores de estas denuncias ante la Fiscalía General de la República. que ya también son denuncias, Mario, déjame decirte que estas denuncias ya se interpusieron, son parte de las 12, 16, 19 denuncias que tiene el gobernador, pero la está retomando Morena, o sea, no es algo nuevo. El detalle es de que la Fiscalía General de Justicia de Nuevo León y la Fiscalía Anticorrupción, pues le dieron carpetazo, le dictaron el ejercicio, como te lo dije ayer. Por eso hay denuncias contra juicio político contra los dos fiscales. Ayer, Morena, Nuevo León, acompañada de Murat, acompañada de diputados federales, de senadores, de alcaldes, de diputados locales, acudieron a la Fiscalía General de la República para interponer esa denuncia, que esa denuncia es parte de las carpetas que se les dio en ejercicio en Nuevo León. Pero bueno, otra vez van a volver a procesar al gobernador de vía penal para poder de ahí partir para hacer un juicio político, a pesar de que el PRIAN en Nuevo León, el Congreso del Estado, pues está tramitando dos juicios políticos que también van dentro del paquete que están metiendo los diputados de Morena a nivel federal. Pero vamos a escuchar a la presidenta Anabel Alcocer, quien fue quien encabezó, aparte de Murat, pues estas acciones legales contra el gobernador del estado Samuel García y su esposa Mariana Rodríguez por desvío de recursos, triangulaciones y posible peculado de los recursos públicos, tanto que llegan de la federación como los mismos que obtiene el gobierno de Nuevo León aquí en esta entidad. Escuchemos a Anabel Alcocer, presidenta de Morena en Nuevo León.
10: Pues bueno, informarles, como el día de ayer lo dimos a conocer, desde Nuevo León, desde el Comité Ejecutivo Estatal, que el día de hoy nos íbamos a personar aquí en la Fiscalía General de la República para presentar esta denuncia formal en contra del gobernador Samuel García del Estado de Nuevo León y la señora Mariana Rodríguez. Porque hay que decirlo, ¿no? Claro. Mientras que la Fiscalía no realice las investigaciones correspondientes, pues bueno, el presunto triangulación y desvío de recursos públicos, y que hay que decirlo porque estamos aquí, porque estamos hablando de presupuestos federales.
9: Pues ahí escuchamos, Mario, pues lo que realmente conlleva, ya ves que también se ha criticado mucho al gobernador los gastos que tiene en sus redes sociales, los viajes que realiza al extranjero, cada vez que va a empezar el golpeteo político, porque eso es normal aquí en Nuevo León. Ya nada más vemos o escuchamos o leemos que hay críticas al gobernador muy fuertes y el gobernador se inventa o se va a una gira al extranjero o alrededor del país para poder minimizar los golpeteos políticos que se tiene agarrados aquí los otros partidos. Entonces, pues vamos a ver, como dices tú, ahora a ver qué sucede en los debates. Antes, como tú lo señalaste, será yo traigo mejor propuesta de seguridad, yo traigo mejor propuesta para la vialidad, para la movilidad, para el presupuesto.
8: No, yo tengo esta orden de aprehensión.
9: Se me hace que van a llegar con los elementos de la CGR o de la Fiscalía. Aquí tienes, te hago entrega de tu orden de aprehensión o tu citatorio para que vayas tal día, tal hora a la Fiscalía tal. Se me hace que ahora los debates van a ser así.
8: Claro, sí. Aparte, ¿sabes qué pasa también? Que desafortunadamente el uso este faccioso y político de temas judiciales, penales, cuando hay casos de corrupción serios, pues yo creo que hay que atenderlos, pero estos casos serios se diluyen porque ante la andanada de denuncias y de acusaciones y este tipo de cuestiones, pues se pierde credibilidad incluso, ¿no? Entonces, yo creo que seríamos un poco más serios. Imagínate, a ver, estamos hablando de Alejandro Murat, un exgobernador, una pieza importante ahora de Morena, y antes de Prismo, obviamente, su papá priista, también exgobernador, acusado en España, bueno, está mencionado, no acusado directamente, pero sí mencionado en un caso muy importante allá del caso Coldo, que embarra al gobierno español, a empresarios españoles y la colusión con autoridades mexicanas, entre ellos se menciona reiteradamente en este caso a Alejandro Murat, ¿no? Con el empresario Víctor de Aldama. Es un caso público en España, ¿no? Aquí casi no ha llegado, pero es un caso que está siguiendo, entre otros, en España también contra Rodríguez Zapatero, también por casos de corrupción, el expresidente del gobierno español, pero en este caso, el caso Coldo, sí embarra a algunos funcionarios mexicanos. Imagínate, estamos en esos niveles, qué cosa, pero bueno.
9: Así es, digo, y lo que va a pasar, Mario, es que con eso van a tratar de frenar a ciertos candidatos, porque de hecho también está saliendo en redes de que en Estados Unidos están involucrando una empresa fantasma que tenía Jaime Rodríguez Calderón del Bronco, que está ligada a García Luna. O sea, ¿por qué? Porque el Bronco hace unos pocos días, o gente del movimiento independiente que ya no existe en Nuevo León, pues está promoviendo nuevamente que regrese Jaime a gobernar. Entonces, todos estos dimes y diretes, agresiones legales, pues obviamente son para tratar de frenar a ciertos candidatos, como lo hizo en su momento el senador Waldo Fernández con Karina Barrón, que era candidata viable al municipio de Monterrey por parte del PAN, y pues ahora está vetada, ya no puede, tiene inejercicio y así no puede hacer nada a raíz de la denuncia que puso Waldo Fernández y que provocó que ella estuviera en el penal de mujeres acá en Nuevo León, en Escobedo. Entonces, creo que por ahí va la tendencia, en lugar de golpetearse, desgastarme sí. todo el periodo electoral, pues mejor te pongo un freno legal y con eso pues ya yo garantizo un camino limpio para sí. lo que yo quiero hacer. Yo creo en que fin, por así, a ver, por ahí va la cosa.
8: No es nuevo el uso de la política, el uso de la justicia con fines políticos, nos ha acompañado toda la vida, pues evidentemente, sí. los órdenes de aprehensión están a la disposición de cualquier intento político, pues obvio, así lo hemos visto. Pero se nos había dicho que era algo ya distinto, que iba a haber una nueva justicia, y lo que estamos viendo es todo lo contrario, ¿no? Bueno, incluso para votar reformas judiciales, si tú tienes fuero constitucional, no te puedo meter una orden de aprehensión, porque tienes fuero, pero tienes hermanas, tienes hermanos, tienes papá, ¿no? Por ahí podemos ir y apretarte. Así se está usando. Qué triste, de verdad, Juan. Vamos a ver cómo va
9: progresando. Vamos a ver cómo viene el próximo año. Por lo pronto vamos a disfrutar lo que viene en unos días acá en Nuevo León, que es la sede del Mundial. Y pues ya después de que pase el Mundial y que todo sea algarabía, pues vamos a ver cómo empieza sí. ya la Oye. Definición de los fiches.
8: Bueno, nosotros mañana y el Enfoque Noticias estará ya en Monterrey también a propósito del Innova Fest. Allá en Monterrey, Nuevo León, estaremos ahí transmitiendo. Claro, así que allá nos vemos, Juan, para que nos platiques claro un poquito, sí. a ver cómo claro, está el ambiente, cómo están las cosas, tanto de política como del Mundial, cómo va.
9: La carne asada de Monterrey carne gruesa, y que chille el carbón, mi estimado.
8: Mira, yo podría decir que voy a cubrir allá cómo está el ambiente mundialista, cómo está el asunto político, pero yo la verdad me voy a echar unos tacos. Ese es mi objetivo central.
9: Bueno, aquí también vendemos taquitos de carne asada en la mañana, hay muchos puestos de tacos que venden carnita asada. Muy buena carne asada con unas salsas que no tienes idea, ¿eh, Mario?
8: Ay, sí tengo idea. Porque...
9: y las de arete, porque aquí en Monterrey consumimos más las de harina que las de maíz.
8: Sí, entonces... sí, totalmente. Bueno, pues ahí nos vas preparando. Gracias, Juan, un abrazo, ya nos vemos.
9: Un abrazo, buenos días.
8: 6:45, regresamos. Ya tenemos algunas sugerencias buenas para la música de esta mañana.
11: Muchas Fabiola, gracias a María por escribirnos a nuestro WhatsApp 5585-775574. Dice, una canción movida digna de ombligo de semana. Y nos sugiere a la grandiosa Dua Lipa, que por cierto acaba de estrenar un documental que está gratis en YouTube de sus conciertos que fueron grabados aquí en
8: No, bueno, Dua Lipa, aunque no cante.
11: No, sí canta.

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8: Musical, pero como ustedes son los que mandan, pues.
9: El lunes te ponemos.
10: No, ¿qué canción te gustaría?
9: Te ponemos Let It Be.
10: Muy reflexiva.
8: Bueno, sí, está bien. Cuando ustedes gusten.
10: Por supuesto que la ponemos, porque también ya nos escribieron del auditorio que también votan por. Porque escuchemos a los Beatles.
9: Ah, mira, los Beatles.
8: Sí, bueno, 2-1 entonces.
9: Uh-huh. No, a mí me encantan los Beatles, pero no, nada más sea así algo. Bueno, hay canciones movidas, ¿no? Hay unas que me fascinan también. Pero bueno, vamos a poner algún rato los Beatles.
8: Bueno, estaré atento así, entonces.
9: Allá como por junio. No, no es cierto.
8: Oye, Mario, vamos con la información.
9: A ver.
8: La conferencia que ya comentabas del empresario Carlos Slim, 5,000 millones de dólares que destinará principalmente para el sector energético, donde está muy involucrado y donde el gobierno federal actual lo hizo en su momento, también la anterior administración, van permitiendo poco a poco la inversión extranjera, la inversión privada, ¿no? La inversión privada que vaya entrando en algunos puntos, dadas las condiciones financieras que tiene Pemex, tan complicadas, pues decidieron en algunos aspectos abrir y permitir que inversionistas privados, como es el caso del ingeniero Slim, pudieran participar en la perforación y exploración de algunos pozos. Actualmente participa en el desarrollo del campo Ixachi. Uh-huh. En este yacimiento se tienen perforados 32 pozos activos. Se estima que van a extraer 2,000 barriles diarios de crudo. Y recordarás esto, en su momento la presidenta Sheinbaum criticaba las rondas que en el gobierno de Enrique Peña Nieto, el presidente expresidente, se dieron a conocer y después dijeron que no los hacían, que no los perforaban, que realmente los vendían. Ajá. En fin, que ya se abrió de nueva cuenta al sector privado la posibilidad de explorar y extraer petróleo aquí en México. Sobre esto habló, entre otras cosas, el empresario Slim, y vamos con mi compañero Ernesto Gloria, quien nos da más detalles. Ernesto, adelante, buenos días.
11: Gracias, Martín. Muy buenos días, Mario. Auditorio de Enfoque Noticias, el ingeniero Carlos Slim reconoció las medidas que se han aplicado por la Administración Federal en el país para controlar la inflación. En conferencia de prensa dijo que esta acción beneficia a los que menos tienen y destacó que la medida más notable está relacionada con la contención del precio de la gasolina. Añadió que otro esfuerzo que se ha hecho es mantener a raya la tasa de interés y seguir con esfuerzos para que baje por niveles inferiores al actual 6.50%. Lo que afirmó genera un apoyo para las inversiones. Vamos a escucharlo.
12: Pero por otro lado, también es importante, ya desde otro visto empresarial, que la tasa de interés está en el 6.5%. No recuerdo yo las tasas de interés en ese 6.5% y medio bajando. Esta tasa de interés baja induce mucho a la inversión. Porque ¿qué prefiere uno? ¿Una empresa o un empresario o una persona invertir sus ahorros o sus recursos al 6.5% de interés o invertirlos en un proyecto empresarial que va a dejar el 12, el 15, etcétera, ¿no? Entonces eso da mucha facilidad a pensar que hay suficiente o mucho patrimonio disponible para la inversión.
11: El empresario reconoció que el país tiene muchas necesidades en materia de infraestructura que van desde vías de comunicación, construcción y hasta el manejo de agua y residuos, por lo que afirmó es necesario aprovechar esta baja en la tasa de interés y que éstas impulsen que haya dinero para financiar esta ejecución. Dijo que hace falta que las empresas se pongan a hacer este tipo de cosas y reconoció que se ha impulsado un esquema de facilitación de inversiones que ayudará al desarrollo precisamente de estas inversiones. Lo escuchamos nuevamente.
12: Ha sido una muy importante, ha puesto la presidenta casi en primer lugar la inversión, porque sin inversión no hay empleo, no hay solución de estos asuntos, no se van retrasando, no hay mantenimiento de las cosas, etcétera. Entonces se ha formado un Consejo Nacional de Inversiones que induce

0: con ello salir de sus pendientes. Slim Elu rechazó que exista incertidumbre jurídica para la inversión o para las empresas, y bueno, pues ya precisamente hablaba de estos temas que señalaba Martín de la exploración en petróleo. Finalmente, el ingeniero compartió que en este año sus empresas invertirán 5,000 millones de dólares. El reporte que les tengo esta mañana.
1: Muy bien. Oye, tengo aquí las tasas de interés, por ejemplo, para crédito hipotecario de Bursa, que es la de ingeniero de Slim, ¿no? Te las digo, Ernesto, a ver si te animas.
0: A ver, Mario.
1: A ver, Inbursa, Casa Adquisición Vivienda Media, el CAT, el costo anual total, 13.3% en la media. Residencial, 13.1%. Residencial Plus, 13.7%. Inbursa Remodelación y Construcción, por ahí va más o menos arriba del 13%, un poquito arriba. Y, por ejemplo, Inbursa Sustitución, que es la sustitución de deuda, digamos, ahí está un poquito más alto, 15% la media, 15.3%. De terrenos estamos por arriba del 14%, 14.3% y 14.5%. Esos son los datos que está presentando la página de bueno, ya cuando vamos a liquidez, digamos, Inbursa es un producto que tiene liquidez 18%. Cuando hablamos ya de moratorias, es el triple de la tasa, te lo triplican 30%. En cuando es de liquidez, que es la tasa más alta, estamos hablando tasa moratoria anual fija 46.50%. Lo digo porque el ingeniero destaca que sí estamos en la tasa de interés de referencia en 6.5%. Bueno, las tasas de interés que ofrecen sus productos están al doble.
2: Prácticamente.
1: No se ve. Entiendo que es una lógica distinta y que esto no se refleja automáticamente en el producto al cliente por parte de los bancos. Y de todos los bancos, no me refiero nada más a este caso en particular. Pero te digo, cuando se aplaude esto, pues no se refleja necesariamente en el producto al consumidor final, ¿no?
2: Como dices, a lo mejor lo tienen que actualizar.
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4: Tanto de Pumas como de Cruz Azul, situaciones diferentes en el caso de ambos. Ayer, quien es el presidente del Consejo de Cruz Azul, Víctor Velázquez, ratificó, ahora sí, a Joel Wiki como director técnico. No se saben las condiciones de su contrato, pero sí seguirá entonces Joel Wiki con el equipo de Cruz Azul. 7 partidos le bastó para ser campeón.
1: Lo despaches, no, pues no.
4: Bueno, es Cruz Azul, Mario. Y Cruz Azul puede hacer de verdad cosas inverosímiles, lo hemos visto en muchas ocasiones.
1: Hasta ser campeón.
4: Fíjate lo que son las cosas. Para muchos, este movimiento de quitar al Arcamón y poner a Wiki fue una temeridad, ¿no? ¿Cómo quitas al Arcamón y pones a Wiki? Bueno, pues le salió. Esta vez le salió al conjunto de Cruz Azul y Joel Wiki se queda entonces. Por otro lado, el tema de Efraín Juárez, director técnico de Pumas. Tiene contrato hasta diciembre de este año, pero se sabe que hay oferta ya de un equipo de Bélgica que quiere los servicios de Efraín Juárez, que tiene cartel también allá en Europa, especialmente en Bélgica, en Escocia, donde alguna vez incluso trabajó. Bueno, pues por ahí podría abrirse una oportunidad. Pero para que permanezca Efraín Juárez con el equipo de Pumas, él ha puesto ya algunas condiciones, es decir, algunas mejoras y particularmente la llegada de refuerzos. Los refuerzos para el conjunto de Pumas, algo que pues no ha tenido. Tuvo un plantel muy corto, me parece que también no le alcanzó ya para más, justamente por eso. Y por ahí van también las peticiones de Efraín Juárez para permanecer entonces con el conjunto de los Pumas de la Universidad Nacional Autónoma de México. Bueno, mientras esto ocurre, Mario, comentarte acerca del fútbol de CONCACAF. Evidentemente hay actividad este fin de semana entre el partido del PSG contra el Arsenal, pero de este lado del mundo, particularmente a unos cuantos kilómetros de aquí, se va a definir al campeón de la CONCACHAMPIONS, que será Toluca o será el conjunto de Tigres. Es un solo partido, se va a jugar en el Nemesio 10. Mañana llega el equipo de Tigres a la zona de Santa Fe, va a pernoctar justamente aquí en esta zona.
5: Aquí cerquita.
4: Y después ya para presentarse el día de medios, que es el viernes, y luego el juego el próximo sábado. Mira. 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

0: 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Mario, los deportes.
1: Muy bien, pues ya estamos casi todos por acá, así que vámonos a la pausa. Regresamos con esta mesa de enfoque ya integrada. Y gracias por habernos acompañado, allá quienes están escuchando en el interior de la República Mexicana. Gracias, gracias por su compañía. Nos pueden seguir escuchando en Estéreo 100.1 FM, Mila M, y en nuestras plataformas digitales, en Enfoque Noticias. Ahí nos encuentras y nos escuchas en vivo y en directo. Volvemos.
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4: ¡Ahora sí llegué temprano! ¡Bola de capibaras! ¿Cómo están? ¡Bienvenidos al Callejón! Estamos totalmente en vivo a través de Calle 104.5, la radio de la ciudad, la radio con más variedad musical. En estos momentos, por favor, please. Sí, por favor, please. 81-24-30-104-5. 81-24-30-104-5.
5: No quiero.
4: Por favor, les pido de favor. Ahora sí que llegué temprano, güey. Vamos a, pues, mandar WhatsApps, ¿verdad? Porque hay gente muy mañosa en estos días. Y más en el grupo del Callejón. Son puro mañoso ahí. 81-24-30-104-5. Y justamente mi querido Pedro Bedartes, que está en los controles. Hoy vamos a hablar, Pedro, ¿qué te parece de la gente mañosa? Ándale. Yo conozco varios aquí locutores que son medio mañosos o son mañosos y medios. 81-24-30-104-5. Vamos a hablar de cosas de gente mañosa. Por ejemplo, ¿yo soy mañoso? Pues sí, soy mañoso, Pedro. ¿Por qué soy mañoso yo, güey? Porque estoy muy enmañado con el pan, güey. Con el pan estoy muy enmañado, entonces. Hay gente que anda enmañada en otras cosas, ¿no? ¿Qué tipo de maña tienes, por ejemplo? A ver, ¿tienes alguna maña que quieras compartirnos? 81-24-30-104-5. Mira, el Tangum es bien mañoso, ese vato. 81-24-30-104-5, cosas de gente mañosa. Y dime, por favor, Roger, yo soy mañoso, ¿por qué? ¿Tú por qué eres mañoso, Pedro? ¿De qué maña tienes, güey? O sea, algo que digas, no, soy bien mañoso en esto, güey. Yo soy mañoso de pan dulce, güey. O sea, aunque ya esté bien lleno, güey. Puede que esté, ya me haya, o sea, en un buffet, güey, imagínate. Aunque le entre al buffet, no, güey, o sea, si me ponen el pan enfrente, güey, son bien mañosos, ¿eh? 81-24-30-104-5, vámonos a ir a buena música. 11:06 de la mañana, ¿cuántos grados estamos, Pedro? 23 grados centígrados al centro de la ciudad de Monterrey. Nos vamos con esto de Panda, se llama Ola en el Callejón. ¡Súbele! ¡Vámonos!

pues hay de mañas a mañas. Por ejemplo, también tengo la maña, güey, o la manía de aunque sé que ya cerré las puertas o desconecté la plancha, tengo que ir a otra vez a revisar. Eso es una maña, ¿verdad? Porque hay de mañas a mañas. Hay de mañas buenas y hay de mañas malas, como las del grupo del Callejón. Si quieres que te agregue al grupo, 81-24-30-104-5. Vámonos con más música, 11:11 de la mañana. Esto es algo de amistades peligrosas. Se llama Me quedaré solo, 25 grados centígrados al centro de la ciudad de Monterrey, en el 104.5. Vámonos.

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2: ¿Qué onda? Oye, nombre, pura buena vibra en el grupo del Callejón. Yo no sé a qué horas trabajan estos vatos, güey. Dizque trabajan, güey. Ando todo el día ahí en el grupo del Callejón. Si quieres que te agregue, ya lo sabes, 81-24-30-104-5. Dime, Roger, yo soy mañoso, porque... A ver, ¿qué maña tienes? ¿Qué manía tienes? Cuéntamelo todo. Vamos a escuchar sus audios. ¿Cómo anda la raza acá en el grupo del Callejón?
3: En este grupo es puro mañoso, borracho.
2: ¿Ves? ¿Qué te digo, Pedro?
3: Enfermo mental. Pero ningún actor porno. Aquí no hay ningún actor porno.
4: ¡Cállate, baboso!
2: 81-24-30-104-5. Oye, imagínate, aquí si hay un locutor que parece actor de esos, ¿verdad? De esos. 81-24-30-104-5. Lo escuchan de 2 a 4. Ahí.
5: Sí, el Roger, ahí tiene unos videos en National Geographic y en Discovery Channel, ahí tiene, y en Animal Planet.
2: Fíjate, güey.
5: La reproducción de los capibaras.
2: Fíjate, güey.
5: Sí, ¿cómo no?
2: Ya me están ventilando, güey. O sea, están levantándome falsos, güey. Ya nos estamos desviando del tema de las mañas. Estos vatos son, no, güey, no quiero.
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2: Bueno, esas mañas, güey, no son tan feas como las de estos vatos, Dario. Es normal, güey, que tengas esa maña así de que chingón, güey. Tengo que regresarme a checar si cerraste, básicamente. Pero bueno, 81-24-30-104-5, bola de mañosos, mándame tu maña. Roger, yo soy mañoso, ¿por qué? Vámonos a más música, son las 11:17 de la mañana. Música de Camila, Pedro. Uy, qué buena música para este miércoles, mitad de semana. Son las 11:17. Esto es Camila. Se llama Todo Cambió en Calle, la radio de la ciudad.

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2: ¡Chavos, chavos, chavos, chavitos! Oigan, acuérdense que también nos pueden seguir a través de las redes sociales como KY o Calle 104.5 FM, pero si nos quieres escuchar en cualquier parte de la República Mexicana, nos puedes escuchar a través de streaming, ahí en Audiorama Comunicaciones, buscas Calle 104.5 y buscas Monterrey para que nos escuches donde quieras en todo el país, en todo el mundo, si quieres, y estés conectado con el 104.5, la radio de la ciudad. A cualquier hora y en cualquier lugar. 81-24-30-104-5 es el WhatsApp de aquí de cabina. Estamos agregando a pura gente chida, no mañosos. Ya voy a sacar a los mañosos que están en el grupo, Pedro. Ya los voy a sacar. Vamos a escuchar a todos los mañosos porque estamos hablando de cosas de gente mañosa. Roger, yo soy mañoso cuando... A ver.
3: Roger, saliste corriendo del guateque y no pagaste la cuenta. Hombre, te haces loco.
2: Chin, sí me vieron, güey. Me vieron que ahí andaba, ¿qué? Chin, te dije, pero que no descubra, caramba, chihuahua. Dale por acá.
4: Oye, Roger, yo tengo una fea maña. Una fea maña.
2: Viejo mañoso.
4: Pero horrible, horrible.
2: ¿Por qué?
4: Nomás huelo o escucho que alguien se avienta un pedazo. Y haz de cuenta que el amigo se pone, ¡hijo de su máquina!
2: ¡No, cállate, güey!
5: ¡Cállate, baboso!
2: Esas mañas, no.
4: Oye, Roger, y otra maña, ya, ya bueno, fuera del juego.
2: A ver, ¿qué?
4: Yo tengo una maña, por ejemplo, con mi esposa.
2: ¡No, güey, cállate, güey! No, ya. Güey, van a empezar a ventilar mañas de las esposas. Bueno, si quieres ahorita lo pongo, tú eso. Tú me dices. Fíjate, gente mañosa, te digo. Yo pensé que no, nadie iba a ser mañoso y mira. 81-24-30-104-5, Roger, yo soy mañoso. ¿Cuándo? Vámonos a más música, Pedro Bedarte, 11:31 de la mañana. Vámonos con música. Esto es algo a cargo de Cornelio Vega, ¿verdad? Se llama Fue un error amar. En calle 104.5, la radio de la ciudad.

fue algo a cargo de Taylor Swift, se llama Blank Space. Vámonos con más música, son las 11:37, música de Gypsy Kings. Se llama Bamboleo en calle 104.5, la radio de la ciudad. Vámonos.

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3: ¡Yúbole, chavos! 11:40 de la mañana. 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Ahí está la publicación en el Instagram. Nos encuentras como KY104.5FM, Calle 104.5FM. 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Vámonos rápidamente, mi querido Pedro Bedarte, a la esquina número uno del cuadrilátero. ¿Quién tienes? Hombre, Pedro, te la bañaste. Esas caras, ¿verdad? Hoy no más, híjole.
4: Una vez le
3: doy. ¿Esa quién la canta, Pedro? Liberación, no, pues que la cante Liberación, porque la canto bien feo. Esta es en la esquina número 1, 81-24-30-104-5. Tú decides quién gana el cuadrilátero. Luego dicen que yo me enmaño y que pongo lo que yo quiera. Eso no es cierto. No estén levantándome falsos, por favor. Vámonos a la esquina número 2, mi querido Pedrito. Hombre, Pedro, pusiste pura cara, güey. Se me hace que te las voy a cobrar, güey. 81-24-30-104-5. Esto es Daddy Yankee. Tú me dejaste caer en la esquina número 2. Vamos a la esquina número 3.
5: ¡Échale, vampiro! ¡Au!
3: Pura cara, fíjate nomás. Esto es Maná. Me vale todo. Y me vale si yo pongo la que yo quiera. No, no es cierto. Oigan, acuérdense que tienen que votar por fuera del grupo. Por fuera del grupo. 81-24-30-104-5. Vámonos rápidamente a la esquina número 4. Ah, pues claro, porque somos la radio con más variedad musical. Somos la radio de la ciudad del 104.5. Y tenemos de Tocho Morocho, fíjate, desde Liberación, Pedro, hasta Britney Spears. Esto es Womanizer. ¿Por cuál votas? ¿Quién anda por acá en el WhatsApp? Vamos a ver.
6: Liberación. Que no se muera la música chicana.
3: Un voto para Liberación. Es que es buenísima, güey. A ver, por acá.
7: Dos. Vamos. La esquina número dos. Número dos.
3: Yankee. Gracias, carnal. Por acá. Vamos a ver.
7: Vamos a la esquina.
6: Se quedan los invasores.
3: Cállate.
7: Por la cuatro, Womanizer. La cuatro.
3: No, es que está bien difícil. Me la están poniendo dura la competencia, güey. O sea, ¿cómo le hago, güey? O sea, ¿a quién le doy gusto, güey?
8: La cuatro, la Britney.
3: Otra para Britney Spears. Fíjate, Pedro. 2-1-1. No hay voto para Maná hasta el momento. Por acá, a ver.
9: Hola, Roger. Buenos días.
3: Hola.
9: Ahora sí la pusiste difícil.
3: Sí.
9: Pero esta vez nos vamos por Maná.
3: ¿Uno para Maná? Ok, gracias. Fíjate, primer voto para Maná por acá.
6: Liberación.
3: 2 para Liberación, 2 para Britney, 1 para Daddy Yankee, 1 para Maná. Por acá.
6: Vámonos por Liberación. Tú, Roger, ya quita los demás. Liberación.
3: Esto, señoras y señores, es algo a cargo de Grupo Liberación. ¿Cómo está? Vámonos, música en Calle 104.5.

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Ya de San Nicolás y Apodaca, que escucha el Callejón, que siempre están pendientes del 104.5 de su radio. Vámonos a ir a más música. Hoy es miércoles, mitad de semana, son las 11:53 de la mañana. Vámonos con música de la reina del Tex-Mex, Pedrito, ¿eh? Esto se llama Tecnocumbia de Selena. Súbele a tu radio, 104.5. Vámonos.

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2: No, tú vas a ir. Bienvenidos a la segunda hora. No voy a ir, ya me tienes harto. Oye, te digo dónde me han platicado. Me estaba llegando el chisme ahorita que estamos hablando de gente mañosa. Que en los baños de los centros comerciales. De los centros comerciales, güey, qué gente mañosa. A ver, alguien que me pueda decir respecto a esto, yo no sé. La verdad es que soy nuevo en este tema. Yo nomás lo dije por decirlo. Pero dicen que en los baños de los centros comerciales que se mete puro mañoso. 81-24-30-104-5. Dime al WhatsApp de calle que si quieres que te agregue primeramente al grupo del Callejón, lo estamos haciendo. Pura raza chida. Pura raza que escucha calle todo el día, que andan de callejeros y dicen, Roger, yo quiero unirme a este grupo en donde estamos, oye, es pura algarabía, ¿verdad? Vamos a escuchar sus audios, chavitos, vamos a escuchar sus audios, a ver.
3: ¿Qué onda, mi Roger? ¿Qué onda? ¿Cómo andas, amigüis? Feliz. Pues, mañoso el surielito de cereal con leche, mi amigüis. A ver qué... Pues, mañoso el surielito de cereal con leche, mi whiz.
2: A mí no me consta, güey. Yo no me voy a meter en temas que no, yo no sé de eso, yo no sé nada. Yo no dije, ni le vayan a peinar, ponle peines, ¿va? Porque luego viene a mí y me reclama, es que ya supe, Lupe, ¿va? Que andas diciendo de mí que a las 11, y yo no dije nada, güey. A ver, por acá, ¿qué rollo?
4: ¿Qué onda, Rosita? Yo tengo la maldita maña de salir con mujeres casadas. ¡Oh! ¡Quita esa maldita maña! ¡Saludos, banda!
2: Esa es una maña muy fea, ¿verdad? A ver, por acá, último.
5: Agrégame, compadre, agrégame al grupo.
2: Nah, güey, ¿pa' qué, güey?
6: No quiero.
2: No, ¿pa' qué, güey?
6: No quiero.
2: No, te creas, ahorita te agregamos 81.
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feas mañas, compadre. Qué feas mañas. Son bien mañosos. 12:13 de la tarde. Hoy están pidiendo una sección del traficón, Pedrito. ¿Cómo ves? La armamos. El traficón. ¿Dónde andan? A ver, 81-24-30-104-5. ¿Dónde hay tráfico en estos momentos? Vámonos con más música. Le toca el turno a Juanes. Se llama A Dios le pido que no haya mucho tráfico ahorita saliendo. Vámonos a buena música. 12:13 en calle 104.5.

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1: Oye, seccioncita nueva, vamos a ver, mijos. Ponte el traficón, 81-24-30-104-5, ¿por dónde andan circulando todos mis amigos transportistas de Uber, de Didis, todos los de plataformas digitales? Cuéntenme dónde está el traficón,
2: ¿Qué tal, mi Roger? Muy buenas tardes. Pues mire, te comento, mi Roger, así rápidamente.
1: Adelante, reportero.
2: Circulando por Palacio Federal, acá en Guadalupe, por la estación Eloy Cavazos del metro. Y el tráfico es nulo, no hay tráfico. Gracias por tu reporte.
1: Gracias al reportero Mugreral para el traficón. ¿Dónde está el traficón? ¿Dónde está?
3: Aquí reportándome, reportero de la tierra. Mira, hay tráfico en Miguel Alemán. Hay tráfico en Ruiz Cortines, Gonzalitos, Leones. ¿Cómo se llama la otra? Madero, Colón, Félix Gómez, etcétera, etcétera, compadre.
1: Gracias al remugrero, digo al reportero. ¿Dónde está el traficón? 81-24-30-104-5.
4: Me dice mi compa de la PGR que él llegó tranquilo, que la Laredo estaba libre hasta la entrada a Cosmópolis, que es el libramiento, que hasta ahí está con madre. Que está fluido, fluido.
1: ¿Dónde está el traficón? 81-24-30-104-5.
4: Para acá, la carretera Santa Rosa, que es el libramiento, pero acá de la Santa Rosa está fluido. Fluido, fluido. Cero accidentes, pura gente bien.
1: Eso, por acá.
4: Todo libre.
1: ¿Dónde está el traficón? Cuéntenme. 81-24-30-104-5 al reportero.
5: ¿Alguien que diga cómo está el tráfico para Congalitos?
1: ¿Dónde es Congalitos? 81-24-30-104-5, ¿dónde está el traficón?
6: Ay, no, pues, qué hermoso dato. No, ya está, pero para ponérsela. Yo nomás aquí, el único tráfico que estoy viendo ahorita es aquí en la, ¿cómo se llama? En la antigua carretera Roma y el carretera Mezquital Santa Rosa.
1: Gracias por su reporte al remugrero. Por acá, ¿dónde está el traficón?
7: Tráfico fluido aquí en el puente Juárez Lincoln para pasar a Laredo.
1: Eso, oye, pues ¿dónde está el traficón? Nueva seccioncita, Crazy, ¿dónde está el traficón? Para que toda la banda que anda circulando, mis amigos de Uber, Didi, sepan por dónde no meterse, va, por dónde no meterse. 12:19 de la tarde, vámonos a más música. 81-24-30-104-5. Música de Justin Timberlake, se llama Can't Stop the Feeling. En calle 104.5, la radio de la ciudad. 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
1: No quiero.
2: No, ¿tú vas a ir?
3: Oye, ya tengo a Crazy Boy en los controles, puro oro, Crazy Boy. Gracias, carnalito, por estar aquí al pendiente del callejón y de Calle 104.5. Fíjate, Crazy, estaba leyendo una frase, güey, que me salió en internet, que es muy cierto. Es muy cierto, fíjate, dice: ¿qué sería la vida sin un poco de locura? ¿Qué sería de la vida sin un poco de locura? Yo creo que hay que meterle un poquito de locura a todo esto, ¿verdad, Crazy Boy? Ah, pues claro. Oye, porque de verdad que esto, pues es para ustedes. Calle 104.5 es para ustedes. Estamos medio loquillos, ¿va? Pero pues eso se trata. De que se la pasen chido, de que si hay tráfico, güey, se olviden del tráfico, que se la pasen un poquito bien. Y a todos los calle escuchas del 104.5, los TQM. Para eso es para ustedes. Estamos un poquillo loquillos y eso se trata de alegrar un poquito el día, ¿no? 81-24-30-104-5. Seguimos escuchando sus audios, Crazy. Estamos hablando de la gente mañosa. Vamos a ver.
4: Por algarabía,
5: ¿eh? Hay grupos de Facebook mañosos. Por ejemplo, hay uno que dice Baños Gay Soriana Huinalá.
3: No.
5: Dicen, ¿verdad? Dicen que en esos baños a ciertas horas hay acción entre hombres.
3: Oye, bueno,
5: entre medios hombres, ¿verdad? Pero dicen, yo nunca he ido. Yo nada más veo los grupos de Facebook.
3: Ese dato fue el que me pasaron, que supuestamente, Crazy, que en los baños de los centros comerciales, que hay banda manchosa. No, o sea, no sé, güey. O sea, me pasaron así como el dato. Vamos a ver si es cierto. ¿Qué opina la raza?
5: Es muy incómodo ir a esos baños. Yo los dejo ya como última opción, porque ni puede hacer del baño gusto, nada más te están mirando ahí los patitas de león.
3: ¡Ala!
5: Y un día estuve a punto de golpear a uno porque sí se querían propasar. Pero ya, como mi trabajo es andar en la calle, pues esos los dejo como última opción, y si no, pues córrele al monte, porque es muy incómodo estar ahí.
3: Pues sí, ahí una salpicadilla al monte no hace daño. Pues, ¿qué tiene? ¿Qué tiene? Pues para eso está el monte también. Por acá, ¿qué dice la raza?
6: ¿Qué onda, Roger? Buenas tardes.
3: ¿Qué onda, carnal?
6: Oye, agrégame al grupo, ahí por favor, oye.
3: Claro que sí.
6: Quiero pertenecer a ese grupo, mamá.
3: Claro que sí.
6: Buenas tardes, Roger.
3: Es por la módica cantidad de $1,000. Los puedo agregar el grupo del callejón. 81-24-30-104-5. Último, mijo.
7: Hola, casi mediodía. Saludos desde Sudáfrica. Me quisieran complacer con una canción, por favor. Si puede ser la de Frío, Frío de Juan Luis Guerra. Gracias.
3: Claro que sí, vamos a estar complaciendo a toda la banda callejera. 12:34 de la tarde. Vámonos a buena música, Crazy Boy. Es música retro, porque somos la radio con más variedad musical. Música de los Venga Boys. Up and Down en Calle 104.5, la radio de la ciudad.

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0: Oye, ¿cómo anunciaría una rola el perro Bermúdez, güey? Imagínate.
1: Cambio de juego, se viene por el área en el tuya. Vámonos con más música, 12:42. Los Ángeles Azules y Pepe Aguilar. Ni contigo ni sin ti, tiri, ti, tito. Nada más, ahora.

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0: ¡Hombre, Chapolín! ¡Hombre, Chapolín!
1: Oye, pues estamos a punto de despedirnos. Muchas gracias a todos los chavitos, porque son bien chavos, güey. Son bien chavos los del Callejón, los del grupo El Callejón. Puro chavillo, puro chavillo. Vamos a escuchar los últimos audios.
2: Fíjate que yo tengo uno de esos. Me gusta mucho el café.
1: ¿De cuál?
2: Y así haya tomado soda, como quiera me trago el café.
1: ¡Ah!
2: Saludos, mi Roger.
1: ¡Ajaja! Las mañas de la gente. A ver, por acá, 81-24-30-104-5. A ver, mira, hombre, este vato, qué pedo.
3: Pues, mañoso el surielito. Pues, mañoso el surielito de cereal con leche, mi amigo.
1: No, yo no dije nada, ni le vayan a peinar, güey, porque... No, o sea, se hacen las broncas, por eso se hacen las broncas.
4: ¿Qué onda, Roger? ¿Te quedas mañosón? Dime cuánto quieres por un par de boletos.
1: Oh,
4: no. A ver a Pocoyo, ¿a quién era? No me acuerdo quién era.
1: Pa' un patrón, güey.
4: Pues para ir a salir a disfrutar.
1: Dame, sácate.
4: Pasa la cuenta.
1: Carraca, ni sabe, güey, ni puso atención el güey.
5: Yo también quiero pertenecer a ese grupo de las chicas locas.
1: Híjole, está muy difícil pertenecer al grupo. Tienes que mandar tus datos, tienes que primero dar un... Ahorita te pasa el número de cuenta, güey. Ah, no es cierto. Quien quiera pertenecer al grupo del Callejón, claro que sí, 81-24-30-104-5.
6: Hola, mi Roger, buen día. Yo esas mañas que son buenas, bueno, digo yo para mí, soy mañosa porque me encanta el pan y con café, porque si no, no sería
1: por dos.
6: Bueno, porque después me hace daño el café solo.
1: Yo también soy.
6: Me saluda el buen Roger.
1: Bien panero. Gracias, Crazy Boy, en los controles. Gracias al grupo del Callejón, por supuesto. Eddie Salinas en la producción y programación y dirección de este espacio. Yo soy Roger de León. Pórtense mal, cuídense bien, que la fuerza los acompañe. Los dejo con música de Carlos Vives, La Bicicleta. Escucha Calle todo el día, 104.5. Bye, bye.
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2: ¿Qué tal? Buenas tardes, ¿cómo están? Es la 1:00 p.m. en el centro de México, a las 9:00 p.m. aquí en Madrid. Soy Alberto Peláez. Empezamos.
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2: El Gobierno de México dio un informe de resultados de la Estrategia Nacional de Seguridad. La presidenta Sheinbaum anunció que los homicidios dolosos han disminuido un 49% de septiembre de 2024 a mayo de 2026. En la conferencia mañanera, Sheinbaum afirmó que son muy buenos resultados. El representante comercial de Estados Unidos, Jameson Greer,

0: Su visita a México prevista para hoy como parte de las conversaciones sobre el T-MEC. La presidenta Sheinbaum confirmó que el funcionario del gobierno de Trump informó sobre su cancelación en una llamada anoche con Marcelo Ebrard, secretario de Economía. El gobernador con licencia de Sinaloa, Rubén Rochamoya, y el vicefiscal general con licencia, Damaso Castro Saavedra, comparecieron ante la Fiscalía General de la República en Culiacán, donde respondieron cuestionamientos formulados por una agente del Ministerio Público Federal. También acudieron por las acusaciones de narconexos el senador morenista Enrique Insulza, así como otros exfuncionarios señalados por Estados Unidos. Morena y sus aliados, el Partido Verde Ecologista de México e incluso el Partido del Trabajo, aprobaron en lo general con 341 votos a favor el dictamen que pospone un año de elección de jueces y magistrados del 2027 hasta el 4 de junio de 2028, fecha en la que también se podrá llevar a cabo el ejercicio de la revocación de mandato. La oposición registró 124 votos en contra después de que sumó un voto de la diputada del Partido del Trabajo, Marta Araceli Cruz. El empresario Carlos Slim dijo que la rebaja en la nota crediticia de México por parte de la calificadora Moody's es irracional, crédito especial. Elementos de la Seguridad Ciudadana de la Ciudad de México detuvieron a dos personas que poseían bolsas con aparente marihuana en la alcaldía Coyoacán. A través de un comunicado, las autoridades informaron que los hechos ocurrieron mientras los uniformados realizaban sus funciones de seguridad entre la avenida Insurgente Sur y la calle Mario de la Cueva en Ciudad Universitaria. El Congreso de la Ciudad de México avaló la prohibición de espectáculos públicos que hagan apología del delito con especial énfasis en los narcocorridos. 11 diputados locales de Morena entregaron a la Secretaría General de la Cámara de Diputados una solicitud de juicio político contra la gobernadora de Chihuahua, la panista Maru Campos. A un día de su cita en la FGR para hablar sobre la presunta violación de la soberanía nacional, la gobernadora de Chihuahua, Mari Campos, dijo que ahora recibe un segundo citatorio por una denuncia en su contra que presentó el ahora morenista Javier Corral. Representantes de Morena en Nuevo León presentaron ante la Fiscalía General de la República una denuncia por presunto peculado contra el gobernador Samuel García y su esposa Mariana Rodríguez. Jalisco se posicionó entre las 5 entidades con mayor captación de inversión extranjera directa en el país durante el primer trimestre de 2026, de acuerdo con cifras de la Secretaría de Economía Federal. Las fuertes lluvias registradas ayer en la tarde en Puebla estuvieron acompañadas por granizo que afectó las inmediaciones de la colonia Maravillas en la capital del estado. A través de un breve comunicado, el gobierno estatal informó que recibieron un reporte sobre la presencia de granizo acumulado cerca de las instalaciones del estadio Cuauhtémoc. El director general de la Organización Mundial de la Salud, Tedros Adhanom, pidió este miércoles un alto el fuego en el este de la República Democrática del Congo, con el fin de contener un brote de ébola, y señaló que los combates en curso están provocando desplazamientos masivos y propagación de la enfermedad en campamentos superpoblados. La cepa pudigingo del ébola, para la que no existe ninguna vacuna ni tratamiento aprobados, fue declarada emergencia de importancia internacional por la OMS más temprano en el mes y los casos están aumentando de forma vertiginosa. El presidente de Estados Unidos, Donald Trump, recibió en la Casa Blanca al senador brasileño Flavio Bolsonaro para respaldar su candidatura presidencial menos de 3 semanas después de haberse reunido con el mandatario de Brasil, Lula da Silva. El hijo del expresidente Jair Bolsonaro publicó en sus redes sociales una fotografía en la que se le ve de pie junto a Trump, sentado en el escritorio del despacho Oval. En el marco de la estrategia de seguridad Operation Lone Star, oficiales del Departamento de Seguridad Pública de Texas detuvieron a un ciudadano mexicano que transportaba a 20 migrantes de forma ilegal en el dormitorio de un camión de carga. Y un video difundido en redes sociales capturó el momento en el que 90 drones cayeron del cielo al agua durante una exhibición aérea nocturna en el puerto de Darling Harbour, en Sydney, en Australia, en el marco del festival Vivid Sydney. Bueno, empezamos con la información. Ya tenemos, como todos los días, a José Luis Plaza. Buenas tardes, José Luis.
1: perdón, no había prendido el micrófono. Buenas tardes, Alberto, buenas tardes al auditorio. Hay muchos temas que comentar, pero uno de los más que llama más la atención, en la línea 2 del metro hay unos convoyes que llevan asientos, pero son asientos de acero inoxidable. Entonces, cuando arranca el metro, te vas de lado y cuando se frena, te vas prácticamente sin que nada te detenga. Bueno, eso ya se acabó porque después de 20 años que están estos vagones, les pusieron ya un asiento de plástico para que no la gente se siente y no se vaya moviendo como canica en bote, mi estimado Alberto. Entonces ya, afortunadamente, no son muchos esos vagones, pero sí los que había eran muy complicado viajar en ellos. Es más, había gente que prefería ir de pie que ir sentado en ese tipo de vagones, Alberto.
0: ¿Y ya días del Mundial?
1: A días del Mundial, obviamente, todo esto es a días del Mundial, Alberto.
0: José Luis, muchas gracias, buenas tardes.
1: Hasta luego, buenas tardes.
0: Y el empresario Carlos Slim Helú aseguró que entre los problemas que enfrenta el país está la baja en la producción de barriles de petróleo y la situación de Petróleos Mexicanos. En una conferencia de prensa, el ingeniero Slim señaló que en sexenios anteriores había una producción más alta de petróleo. Por ejemplo, en el gobierno del expresidente Zedillo se contabilizaron 2.900.000 barriles diarios y ahora la cifra ronda 1.5 millones, lo cual calificó como una cifra baja a lo que debería ser. Tenemos en este momento el precio del barril a 100, 90 y 105 y 110 dólares, pues obviamente los que están muy favorecidos, pues en Estados Unidos, no sé cuántos barriles, estamos hablando de unos 14 millones de barriles diarios y probablemente más, dijo. Respecto a la pobreza, Carlos Slim indicó que de acuerdo con el gobierno federal hay alrededor de 50 millones de personas en esta condición y es importante que sean incorporadas a la educación, salud y sobre todo al empleo. Luis Orlando, buenas tardes.
2: ¿Qué tal, Alberto? ¿Cómo te va? Muy buenas tardes. Los coordinadores del PAN en el Senado, Ricardo Anaya, y del PRI, Manuel Añorbe, respaldaron a la presidenta del Instituto Nacional Electoral, Guadalupe Taddei, al rechazar la iniciativa de la presidenta Claudia Sheinbaum para que ese instituto verifique con apoyo de otras autoridades si los ciudadanos tienen aún vínculo con la delincuencia organizada o el narcotráfico. Por ello, ambos coordinadores anticiparon que sus bancadas votarán en contra mañana jueves en la sesión del periodo extraordinario en el Senado. Entrevistado a su llegada a la reunión de la Junta de Coordinación Política, Ricardo Anaya consideró que la iniciativa presidencial pretende un control de Morena sobre la viabilidad de los candidatos. Por su parte, el senador Manuel Añorbe consideró que en el INE ya existe una mayoría de consejeros afines a Morena, por lo que consideró que la Comisión de Verificación de Candidaturas beneficiaría a ese partido.
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0: Bueno, el representante comercial de Estados Unidos, Jameson Greer, canceló su visita a México prevista para hoy como parte de las conversaciones sobre el TEC. La presidenta Sheinbaum confirmó que el funcionario del gobierno de Donald Trump informó sobre su cancelación en una llamada anoche con Marcelo Ebrard, secretario de Economía. El día de ayer por la noche, el embajador Greer habló con el secretario Ebrard. Hoy llamó el día de hoy al gabinete del presidente Trump. Eso fue lo que convencionó, dijo la presidenta. La mandataria no descartó que el funcionario estadounidense participe en los próximos días en las conversaciones y afirmó que tendrá una reunión con el secretario de Economía vía Zoom. Sigue muy bien el diálogo, yo ya me reuní con él. No era en particular para tener un acuerdo específico, sino era de mi parte un gesto para recibirlo aquí en Palacio Nacional, darle la bienvenida. Cabe señalar que este es el segundo encuentro que no se lleva a cabo como lo habían programado Sheinbaum y Trump en una llamada hace unas semanas. Y la Comisión de Puntos Constitucionales aprobó la reforma del artículo 41 para establecer la injerencia extranjera en las elecciones como causa de nulidad. Con 28 votos a favor y 9 en contra, los legisladores oficialistas avalaron en fast track la iniciativa del diputado morenista Ricardo Monreal para anular las elecciones en caso de que haya intervención extranjera. La propuesta fue que propondrá en el marco de la Comisión Permanente del Congreso de la Unión. Destaca que, dado el contexto actual y las experiencias recientes en Latinoamérica, se considera pertinente establecer como una causa de nulidad adicional la consistente en que se acredite la intervención extranjera. La iniciativa destaca que, dado el contexto actual y las experiencias recientes en el continente, sería pertinente establecer una nueva causa de nulidad. Durante la reunión antes de su aprobación, legisladores de Movimiento Ciudadano se pronunciaron a favor de la reforma del morenista Ricardo Monreal. ¿Qué más tenemos, Luis Fernando?
2: Alberto, la Fiscalía General de la República obtuvo sentencia condenatoria de 40 años de prisión en contra de Daniel N. y de 22 años para Elvia N. por su responsabilidad penal en los delitos de pederastía agravada y encubrimiento. La Fiscalía General de la República informó que los imputados, en su calidad de servidores públicos del sector educativo, ejecutaron actos sexuales en contra de 2 víctimas al interior de un jardín de niños en la alcaldía Iztapalapa, aquí en la Ciudad de México. Por estos hechos se inició la averiguación previa y sus acumuladas, llevándose a cabo el proceso penal por parte de la Fiscalía Especializada en Delitos de Violencia contra las Mujeres, Grupos en Situación de Vulnerabilidad y también de Trata de Personas. La Fiscalía General de la República informó que durante las indagatorias se aportaron las pruebas para acreditar la responsabilidad de los acusados en los delitos referidos, por lo que la autoridad dictó las sentencias mencionadas. Se les fijó, además, multas de 261.429 pesos y 133.993.44 pesos, respectivamente. Los hechos ocurrieron en el jardín de niños ubicado en la colonia Jicotencatl, en la alcaldía Iztapalapa.
0: ¿Y qué más ha pasado en el país? Vámonos al carrusel de los estados.
6: Desde muy temprano, las instalaciones de la Delegación Chihuahua de la Fiscalía General de la República.
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9: María Eugenia Campos Galván no asistiría este día a la delegación como estaba previsto en el citatorio que le fue entregado el pasado sábado. En su lugar acudirá a la sede de la Fiscalía General de la República en la Ciudad de México, ubicada en la Colonia Doctores, junto con liderazgos del PAN. Según se informó, que la gobernadora y la dirigencia nacional darían una rueda de prensa hoy a las 9:45 de la mañana en las instalaciones de la Fiscalía. En cuanto al exfiscal César Jáuregui Moreno, se dijo que él sí acudiría a Ciudad Juárez con su equipo para presentar presentarse en la Fiscalía General de la República. Para Informe 24, desde Ciudad Juárez, Nicolás Díaz Moreno.
10: El gobernador de Jalisco, Pablo Lemus Navarro, aseguró que el estado está listo para recibir el Mundial de Fútbol 2026 y afirmó que todas las obras relacionadas con la justa deportiva ya están terminadas. El mandatario estatal destacó el nuevo sistema de electromovilidad que conectará el Aeropuerto Internacional de Guadalajara con la ciudad y el estadio, cuya inauguración será el próximo 4 de junio. Pablo Lemus señaló que ya realizó pruebas del sistema de transporte y de los puentes de conectividad, asegurando que funcionan correctamente. Además, indicó que Tequila y Puerto Vallarta son, después de Guadalajara, los destinos más solicitados por los visitantes que acudirán a los 4 partidos del Mundial. Desde Guadalajara, en Informe 24, David Correa Aldrete.
11: Los ataques de abejas, algunos de ellos mortales, se han intensificado en diversos estados durante las últimas semanas, asociados, de acuerdo con especialistas, a las altas temperaturas y al estrés de enjambres por la alteración de su hábitat. La Dirección General de Epidemiología de la Secretaría de Salud reporta un incremento de 36% en los casos de picaduras de abeja registrados en el país entre el 1 de enero y el 2 de mayo de este año, respecto al mismo periodo de 2025. Desde el estado de Sonora, para Informe 24, Mariela Bernal.
12: El presidente de la Canaco Servitur Hermosillo, Javier Moreno, destacó que las fiestas del PITIC 2026 generaron un importante beneficio para el sector restaurantero, especialmente para aquellos negocios que pudieron ofrecer servicio en vía pública. Informó que el evento recibió más de 400,000 visitantes en 4 días, con un saldo positivo en materia de seguridad y servicios públicos. Reconoció el esfuerzo de las áreas de limpieza y de la policía municipal para mantener el orden y garantizar un ambiente seguro. Finalmente señaló que las ventas del sector comercial y restaurantero aumentaron entre 10 y 15%. Respecto a lo habitual, pues festividades como las fiestas del PITIC ayudan al consumo de las empresas locales.
13: Desde el estado de Sonora, para Informe 24, Saúl Rodríguez García.
0: Gracias, Saúl. Gracias, compañeros. En información internacional, las autoridades informaron que 10 personas, entre ellas un bombero, resultaron heridas después de que un tanque químico implosionó en una planta de pulpa y papel en el estado de Washington, pero se negaron a decir cuántos trabajadores fallecieron o están desaparecidos. En un comunicado conjunto, las autoridades y la empresa Nippon Dynawake Takein confirmaron que la ruptura del tanque causó múltiples lesiones críticas, además de víctimas mortales. El jefe de Conlitz Fire and Rescue, Scott Goldstein, dijo en una conferencia de prensa que no estaba claro cuántos trabajadores habían muerto. Cuando se le preguntó cuántos seguían desaparecidos, respondió: tenemos información sobre esto, pero no vamos a divulgar esta información. Las autoridades señalaron que algunas víctimas sufrieron quemaduras o lesiones por inhalación. No había ninguna amenaza inmediata para el público, añadieron. Luis Fernando.
2: Un operativo policial coordinado en 19 países de América Latina y el Caribe, incluyendo a México, Colombia y Argentina, permitió la incautación de 3.308 armas de fuego ilegales y 56 toneladas de drogas, además de la detención de más de 8.700 personas vinculadas al tráfico de armas, narcotráfico y otros delitos, informó la Organización Internacional de Policía Criminal, Interpol. La operación denominada Orca 11, en la que participaron Argentina, Belice, Bolivia, Brasil, Chile, Colombia, Costa Rica, Ecuador, El Salvador, Guyana, Honduras, México, Nicaragua, Panamá, Paraguay, Perú, República Dominicana, Surinam y Uruguay, se desarrolló durante 6 semanas entre el 15 de octubre y el 30 de noviembre de 2025, con apoyo de la Organización de los Estados Americanos, informó en un comunicado Interpol. Además de las armas decomisadas, las fuerzas de seguridad incautaron cerca de 200,000 municiones, 256,025 dólares en efectivo y 210 vehículos, indicó Interpol, al señalar que el tráfico ilícito de armas en la región está estrechamente vinculado con otras actividades criminales, como el narcotráfico, la trata de personas, el tráfico de migrantes y los delitos cibernéticos.
14: En la opinión de Jesús Martín Mendoza. Mientras en México estamos profundamente ocupados con todos los problemas internos que tenemos, la persecución política contra una gobernadora, el llamado para ser detenidos 10 integrantes de Morena por sus vínculos al crimen organizado a petición de los Estados Unidos, mientras baja el empleo, hay más inseguridad, todo está carísimo, extorsiones, asesinatos y todo lo que ya conocemos todos los días, el mundo está hablando de otras cosas completamente distintas. Concretamente, el mundo, los países como Estados Unidos, Canadá, todo el bloque europeo, hablan de la encíclica que ha firmado el pasado 15 de mayo el Papa León XIV. León XIV, como líder de la Iglesia Católica, ha publicado una encíclica que ha resultado profundamente analizada, criticada y ensalzada en estos últimos días. Magnífica Humanitas se llama esta encíclica, que es breve pero intensa, 110 páginas, en donde se habla de la custodia para el ser humano en tiempos de la inteligencia artificial. La inteligencia artificial vista como una extraordinaria herramienta, pero también como un elevado peligro para la humanidad, como en su momento lo fue y lo es la energía nuclear. El Papa habla de desarmar a la inteligencia artificial, pero convertirla también en el centro del crecimiento humano. Vale la pena también analizar estos temas.
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0: Lili, ¿qué tal? Buenas tardes, ¿qué tenemos hoy?
16: Hola, buenas tardes, Alberto. Pues mira, la famosa cantante Katy Perry anunció que ella será una de las que va a participar en la Feria de San Luis Potosí, que se lleva a cabo del 8 al 31 de agosto. Ella va a dar un concierto totalmente gratis y entre otros artistas también están Los Tigres del Norte, Gloria Trevi, Lila Downs, entre muchos otros. Entonces, bueno, para todos los que sean fans de Katy Perry, pueden ir a verla a San Luis Potosí totalmente gratis.
0: Muchas gracias, nos tenemos que marchar, es la 1 y 24 minutos de la tarde, pero mañana más, como siempre, a la 1 en punto, es la 1 en punto, a la 1 y 24, 9 y 24 minutos de la noche en Madrid. Gracias, que descansen, muy buenas tardes, hasta mañana.
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25: Muy buenas tardes, bienvenidos a una emisión más de Informe 24 Monterrey. Y es mitad de semana, miércoles 27 de mayo del año 2026. Un placer saludarle. Gracias a nuestro compañero, el gran periodista Alberto Peláez, desde la Ciudad de México, que ahora recibimos los micrófonos aquí desde Monterrey, Nuevo León. Hay muchísima información relevante de las últimas horas que ha ocurrido aquí en nuestra área metropolitana. Nuestra línea de WhatsApp, si usted nos quiere mandar algún reporte, alguna información, alguna denuncia, al 8124-30145, se lo vuelvo a repetir para que lo apunte, 8124-30145. Vámonos directamente con los titulares. Ataque a car wash deja una persona muerta y cuatro heridos en García, Nuevo León. Ya detuvieron al autor material del crimen del hombre en camioneta blindada en la zona de Arboledas en San Pedro. Fue capturado por autoridades de Durango. Esta mañana localizaron restos humanos de al menos dos hombres en Doctor Arroyo, Nuevo León. Ya advierten por cierres viales en la avenida Miguel Alemán a la altura del aeropuerto internacional. En el sitio se captaron dramáticas escenas de pacientes para llegar a consultar a la clínica 67 del IMSS. Le tendremos los detalles. 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
25: Una de la tarde con 30 minutos, el cielo seminublado aquí en el área metropolitana de Monterrey, una temperatura muy agradable a esta hora de la tarde, ya de 30 grados centígrados, que son las temperaturas máximas que se pronostican para el día de hoy, mañana mínimas de 21 y máximas de 31 grados, y hasta este momento pocas probabilidades de lluvia, pero si se pudieran registrar precipitaciones aquí en el área metropolitana. Así que tenemos muchísima información de todo lo que está ocurriendo y pues sobre todo también pues de lo que está aconteciendo en las últimas horas en el área metropolitana. Y así pues estamos con esta información que le damos a conocer de lo que ocurrió en esta rueda de prensa, donde se ha informado que en el estado de Durango se detuvo al autor material de este crimen de una persona que viajaba en una camioneta blindada en el municipio de San Pedro. Esta información es la que acaban de corroborar ya las autoridades. Llama mucho la atención porque dicen que está plenamente identificado, y a pesar de que presentaron pues estas imágenes, que pues incluso pues ya se tiene plenamente identificada esta persona, no se ha ejecutado una orden de aprehensión en su contra por este delito. Vamos a escuchar qué fue lo que lo dijeron las autoridades hace unos minutos.
26: Un día antes, en el área de Arboledas. De este resultado se obtuvo, bueno, también cabe mencionar que al momento en que ya teníamos el nombre de que nos proporcionó el estado de Durango, lo metemos a las plataformas diferentes que se tienen a nivel nacional y nos arroja que esa persona que decía llamarse Eugenio N. había estado detenido también en noviembre del 2025 en el estado de Coahuila a raíz de un robo de vehículo. Entonces, a raíz de que ya tenemos esas tres identificaciones, es decir, una identificación del estado de Coahuila, una identificación de una licencia supuesta del estado de Michoacán, así como la persona que se encontraba detenida en su momento, es ahí en el estado de Durango, es ahí donde se hace este comparativo, y como podemos advertir, la fotografía de la licencia que se llamaba, quien dijo llamarse Carlos N., con la comparativa de la persona que estuvo detenida en el estado de Coahuila, coinciden perfectamente con los rasgos. Tan es así que el analista especializado en biométricos nos concluye que se trata de la misma persona. Además, hicimos un diverso comparativo. Este comparativo es entre la persona que dijo llamarse Eugenio, detenido en el estado de Durango, con la licencia de conducir de la persona que se llamaba, que decía llamarse Carlos, en donde de igual manera coinciden los rasgos físicos de estas personas. Entonces, es concluyente el dictamen de este analista en el sentido de que la persona que estuvo previamente el día de los hechos en el área de Arboledas, así como también que la persona que se encontraba en el vehículo Versa, coincide perfectamente. Y es por ello que se ha solicitado ya, como lo mencionó el fiscal general hace unos momentos, una orden de aprehensión que está pendiente por ejecutarse, toda vez que se tiene que mandar una colaboración al estado de Durango.
25: Ya escuchábamos las declaraciones por parte de las autoridades y llama también la atención porque señalan que ya está plenamente identificado pues esta persona que sería el autor material del crimen, este hombre Carlos Eugenio, que fue detenido por las autoridades de Durango y que ahora se espera esta orden de aprehensión para poder en colaboración ejecutarla en contra de este individuo. Pero también llama la atención porque se dice que se tiene plenamente identificado al conductor del vehículo que obviamente acompañaba a este asesino material de estos hechos. Llama mucho la atención, es un joven, no sabemos de dónde sea originario, pero es una persona muy joven, de aproximadamente 19 a 20 años de edad, la persona detenida, Carlos Eugenio, que incluso en redes sociales circulan imágenes con su familia, con sus hermanas, con su madre, no aparentaría ser una persona pues que ahora está involucrada con un homicidio. Pero aquí lo importante es que las autoridades no revelaron cuál sería el móvil de este asesinato en contra de este joven, que también era procedente de Culiacán, Sinaloa, y que fue asesinado durante, pues a principios del mes de abril, que le informábamos con totales exactitud de estos hechos, el 13 de abril exactamente, poco después de las 12:30 del mediodía, que se cometió este asesinato en contra de este joven de 26 años de edad, quien era originario de Culiacán, Sinaloa, y que aparentemente antes cantaba en un grupo de música también pues regional de allá de Sinaloa. Vamos a escuchar y pues sobre todo también qué fue lo que dijo, porque a pesar de tantas evidencias, la autoridad hasta este momento no ha querido revelar cuál es el móvil de este asesinato.
1: La investigación de estas carpetas, sí existe un móvil que se tiene presuntamente, pero la idea básica es seguir las investigaciones y una vez que se cuente con la información ya certificada o ya acreditada como en el caso concreto, se les pondrá en conocimiento.
6: Fiscal.
1: Estamos pendientes de...
6: Fiscal.
1: Sí.
25: Ya lo escuchábamos, no se dio a conocer cuál sería el móvil de ese asesinato, no se dio a conocer tampoco la identidad del chofer del Versa, ni siquiera en dónde está detenido, porque dieron a entender que sí estaba ya pues detenido esta persona, identificada plenamente el conductor del vehículo que lleva al asesino material hasta este punto. Y un dato también muy importante es que dicen que este tránsito, que es el que presenció este crimen, el que solicitó a la víctima a que bajara de la camioneta o que bajara el vidrio de esta camioneta blindada, pues permanece suspendido, pero tampoco se ha notificado cuál es la situación jurídica o bien si se va a ejecutar alguna orden de aprehensión en contra de este agente vial sanpetrino, que según lo dijo el propio secretario de...
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9: Realizó de manera anónima ante las autoridades de seguridad alrededor de las 6 de la mañana con 5 minutos, por lo que se dirigieron coordinados con agentes ministeriales al lugar. El hallazgo se realizó en la carretera Matehuala, en el kilómetro 50 en Doctor Arroyo, a la altura de Ejido Santana. En el lugar, las autoridades, al llegar a la carretera, localizaron dos torsos, piernas y un bulto envuelto con una chamarra en color negro. El perímetro donde se registró el hallazgo fue acordonado por la policía local y posteriormente llegaron agentes ministeriales. Los agentes de la Agencia Estatal de Investigaciones esperaban la llegada de elementos periciales para recabar indicios en el perímetro donde fueron localizados los restos humanos. El tramo de la carretera no se vio afectado en ninguno de sus sentidos de circulación porque los restos humanos se encontraban en un lateral de la vialidad. El de información que habría trascendido sobre el hallazgo de estos restos humanos en este municipio en Doctor Arroyo Cader. Recordar que hace un par de semanas también se habrían encontrado restos humanos en ese mismo municipio, en Doctor Arroyo, torsos que se habrían sido localizados, uno calcinado y el otro habrían dado a conocer que en estado de descomposición, y en menos de unas semanas de nueva cuenta se vuelven a registrar el hallazgo de torsos en este lugar de restos humanos en Doctor Arroyo. Fue en la carretera 50, en kilómetro 50 de la carretera en Monterrey, Matehuala, en Doctor Arroyo, a la altura del Ejido Santana, donde habrían realizado el hallazgo. La información que habría trascendido, se registra una intensa movilización por parte de las autoridades, quienes continúan con las investigaciones en torno a este acontecimiento registrado en este lugar. Ya ahí te comparto esta información. Estaremos muy atentos a lo que se registre en los diferentes municipios de la región. Te estaremos compartiendo de manera oportuna lo más relevante de estos municipios, región Xochicuilco y sur del estado. Esta es la información que te comparto el día de hoy. Ya di que tengas una excelente tarde. Recuerda que a través de nuestras redes sociales, Alejandro García, Alejandro García La Fuente, o bien punto por punto, es como usted se entera de manera oportuna de lo que acontece en los diferentes puntos de la región, o bien también a través de la página web www.porpunto.mx, es como usted se entera de los diferentes acontecimientos registrados en los municipios de la región citrícola y sur del estado. Yadid, que tengas una excelente tarde.
25: Gracias, Alejandro. Excelente tarde también para ti. Vamos a estar muy al pendiente para conocer la identidad de ambas víctimas del sexo masculino, que aparentemente pues serían dos hombres. No se sabe si pudieran tratarse de más personas que fueron asesinadas de esta cruel manera, y que las autoridades pues ya se encuentran investigando desde aproximadamente las 6 de la mañana de este miércoles, cuando se da este reporte. Y es la 1:40 p.m. Vámonos directamente al primer corte. Regresamos aquí a Informe 24 Monterrey.
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25: Gracias por continuar con nosotros. 1:44 p.m. Ayer le informábamos con su exactitud y sobre todo también esta información de última hora que se desencadenaba en el municipio de Monterrey, en la colonia Obispado, en el centro de especialidades médicas que está ahí sobre José Benítez y Mendirichaga. Ayer le informábamos de esta mujer que fue baleada en el rostro y que fue identificada como Gabriela, de aproximadamente 31 años de edad. Resulta que esta joven mujer es sanpetrina e incluso hace aproximadamente unos meses andaba vendiendo la camioneta donde fue víctima de este atentado. Ya las autoridades, en este caso el director de la Policía Ministerial, Esteban Cantú, acaba de dar, pues, al menos los hechos, cómo fue que ocurrieron, cómo fue que agredieron a esta mujer. Hasta este momento no se ha identificado a esta persona que comete esta agresión directa, pero un dato importante es que esta mujer aparentemente se encuentra consciente, fue dada de alta incluso del hospital al que fue llevada en un inicio para recibir atención médica y prevalece y está convaleciendo en un hospital privado del cual ya no se reveló su ubicación. Vamos a escuchar qué fue lo que dijo la autoridad respecto a este caso donde resulta lesionada Gabriela, que llama mucho la atención que meses atrás ella había interpuesto una denuncia incluso por un intento de privación ilegal de la libertad. Escuchemos.
27: Realmente a las 12:47 del día nos llega un reporte al C4 de aquí de Fiscalía, donde mencionan una persona lesionada, en este caso el sexo femenino. Al llegar los agentes, se percatan de la persona que se encuentra lesionada. Es una mujer que había llegado al centro médico, donde fueron los hechos. Fue una consulta. Al momento de salir, se acerca un sujeto y se acerca a su vehículo. En ese momento ella se encontraba hablando por teléfono. Hay un solo impacto, la persona retrocede, todavía consciente, y solicita apoyo médico. Se da seguimiento a testimonios, cámaras y demás. Hasta el momento observamos la participación de un solo sujeto. Suponemos la participación de un segundo, ya que huyen a bordo de un vehículo que se encontraba estacionado cerca del lugar. Y bueno, ahorita estamos tratando de identificar tanto el vehículo como los agresores. ¿Perdón?
28: ¿El estado de salud de la chica?
27: Estable hasta el momento. Aparentemente estaba en el hospital universitario, se dio de alta el día de ayer y se movió a un hospital privado. No hemos entablado ahorita una conversación con ella, estamos en espera de poder platicar con ella y a ver qué más refiere. Hasta el momento nada más hemos platicado con un familiar.
3: Fiscal, en otro tema preguntarle respecto al caso.
25: Por parte de las autoridades, quienes pues señalan que por fortuna esta mujer libra este ataque, este atentado en su contra, y esta persona le dispara cuando pues ella se encontraba en una zona cercana de esta clínica en la colonia Obispado. Ya las autoridades pues no han revelado más detalles sobre esta persona que dispara, y nos dicen que aparentemente se fue caminando, deambulando ahí en plena zona, pues de que es un complejo médico en la colonia Obispado, muy conocido en el municipio de Monterrey. Ya lo reveló la autoridad, ya le incluso lo habían dado de alta desde el día de ayer. Por fortuna, este impacto, pues sí, la hirió en el rostro, pero no fue una lesión de alta gravedad. Vámonos directamente a otra información. Fíjese usted que en el municipio de García, Nuevo León, se encontraban reunidas varias personas en un car wash junto con el encargado de este establecimiento, ahí sobre la avenida Berto Castillo y Vicente Guerrero, en la colonia Héroes de Capellanía. Hasta este momento, nos dicen, pues llega al menos un sujeto encapuchado y sin mediar palabra comenzó a disparar en contra de los presentes, porque esta persona estaba conviviendo, tomando cerveza con otras pues acompañantes, conocidos o amigos. En total fueron 4 personas heridas de bala las que resultan de esta agresión a balazos en esta zona, en este establecimiento, que se encuentra ahí en la colonia Urbivilla del Prado. Ahí se atendieron en una clínica a las personas lesionadas. La autoridad está tratando de establecer cuál sería el móvil de este ataque. Un dato importante es que al menos varios de estas personas sí estaban consumiendo alguna sustancia ilícita, debido a que se encontraron rastros de droga al interior de este establecimiento, pero en redes sociales pues muchas personas están dándole pésame a los familiares de este joven, Brian Gabriel San Miguel Nuncio, que era muy conocido ahí en ese punto porque era el propietario de este car wash, y pues era, nos decían varias personas que no se escucharon los disparos. Aparentemente, como todo fue dentro de este car wash, fue en ese momento cuando ya, pues, después de que los mismos lesionados salen a solicitar auxilio, es cuando se dan cuenta que se cometió este ataque. Llama la atención que solamente una persona armada, hasta este momento, de acuerdo a las versiones que dan las personas involucradas en estos hechos, son los que cometerían, o es el que cometería este solitario sujeto este crimen, y sobre todo también pues las heridas al resto de los acompañantes del encargado de este mismo car wash, que llama muchísimo la atención de estos hechos. Pero vamos a regresar con Alejandro García, porque fíjese usted que desde ayer se identificó ya a este joven que fue encontrado sin vida en una camioneta en la zona de La Petaca, allá en Linares, Nuevo León, y se trata también de una persona que ya fue identificada por su propia familia. Escuchemos el reporte. Alejandro, buenas tardes.
5: Yadi, ¿cómo estás? Muy buenas tardes, es un placer saludarte el día de hoy y para darte a conocer esta información que habría trascendido, que ayer te habríamos compartido la información y que habrían dado a conocer sobre la identificación del joven que fue ejecutado a balazos en su vehículo en el que él se desplazaba. La información que habría trascendido, el hombre que fue encontrado sin vida en la parte trasera de la camioneta, en una camioneta en Linares, fue identificado y presentaba impactos de bala. De acuerdo a una fuente policíaca ligada a las investigaciones, señalaron que se trataba de Alfonso Chávez García, de aproximadamente 30 años de edad, quien vivía en la colonia La Calzada, en el citado municipio. El hallazgo fue reportado ayer alrededor de las 10:25, cuando alertaban por la presencia de una camioneta abandonada en la calle Melchor Ocampo, en La Petaca. Al dirigirse a la policía, observaron que en la parte trasera de una Jeep en color roja, habrían localizado a la par sin vida y con huellas de violencia. Elementos de la policía local y paramédicos acudieron al lugar. Al revisar el cuerpo, a simple vista observaron heridas presuntamente provocadas por arma de fuego, sin precisar la cantidad. Según señalaron, que sus familiares comenzaron a buscarlo después de que Alfonso Chávez no habría regresado a su domicilio desde el pasado fin de semana, desde el día viernes por la madrugada, en la colonia Calzada, en la que él se desplazó a bordo de la camioneta donde fue encontrado
9: sin vida. En el lugar, los elementos peritos de la fiscalía recabaron indicios en el interior y alrededor de la camioneta donde fue localizado el cuerpo del joven. Fue trasladado al anfiteatro de la fiscalía por personal del servicio médico forense. Te menciono que sus familiares reclamaron el cuerpo y posteriormente habrían continuado con esas investigaciones para definir su identificación, y habrían señalado que se trataba de este joven, quien fue localizado sin vida y con impacto de bala. Alfonso Chávez García, de aproximadamente 30 años de edad. Él contaba con su domicilio en la colonia Calzada. Te mencioné, la camioneta en la que fue localizado habría sido encontrado sin vida y con huellas violentas. Es la información que van a conocer las autoridades correspondientes de esas investigaciones que realizan los elementos de la Agencia Estatal de Investigaciones y agentes ministeriales para definir las causas de su muerte. Así es que bueno, pues ahí está la información que te comparto de lo que se había registrado en el municipio de Linares. Estaremos muy atentos para darte a conocer de lo que se registre en los diferentes municipios de la región. Te estaremos compartiendo la información a detalle. Ya di que tengas una excelente tarde.
25: Gracias, Alejandro, excelente tarde para ti. Y pues vamos a ver qué otras situaciones se presentan allá al sur del estado de Nuevo León. Un dato también muy importante, fíjese usted que durante esta mañana robaron un negocio, esto muy cerca del Palacio de Gobierno del Estado, ahí en pleno centro de la ciudad de Monterrey. Sin embargo, ya las autoridades dieron a conocer la captura de las personas, o al menos de un sujeto implicado en este robo, que se llevó, fíjese usted, 47 teléfonos celulares, y esta persona ya fue identificada como Rigoberto, de 27 años, que fue detenida al exterior del negocio Citicel Crédito Celular, que se ubica ahí en 5 de Mayo y Escobedo. O sea, si usted no conoce, es unos metros del Palacio Municipal de Monterrey y del Palacio de Gobierno del Estado. Elementos de la Policía de Monterrey efectuaron un recorrido de prevención cuando visualizaron a este masculino, que tenía un gancho de varilla en la mano y en el suelo una mochila en color negro, además de que el vidrio del comercio estaba quebrado. De inmediato los oficiales se aproximaron, ya que la persona estaba sacando varios aparatos telefónicos, por lo que lo detuvieron, y al revisar la maleta encontraron 47 celulares de distintas marcas. Las autoridades ya efectúan las indagatorias de las actividades ilícitas del hombre, ya que se presume forma parte de una banda que se dedica al robo de los negocios en donde venden y reparan este tipo de aparatos. El pasado domingo, en un establecimiento de este giro, también se reportaron daños en la cortina metálica de acceso, pero en la avenida Juárez y Ocampo, y se presuma que puedan ser los mismos delincuentes que realizan este tipo de robos. Estas acciones, pues obviamente las estaban analizando las autoridades, y pues quién sabe si esta persona, este hombre, no se dio cuenta que estaba haciendo estos daños y que estaba haciendo este robo en plena zona, donde pues es la más vigilada, se supone, de toda el área metropolitana o del centro de la ciudad de Monterrey, y por eso fue capturado de inmediato por las autoridades policíacas. Y vaya que ha sido también una jornada de graves accidentes viales donde hay personas fallecidas. Anoche, fíjese usted que en la avenida Gonzalitos, a la altura de la calle Tuxpan, esto en la colonia Mitras Norte, murió un hombre de la tercera edad, de 70 a 75 años, quien fue arrollado, esto en este sentido, de lo que es de norte hacia el sur. Esto ocurrió anoche, pero en la madrugada, a la altura del kilómetro 23, también de la carretera Laredo en Ciénega de Flores, un hombre también murió cuando intentaba cruzar la carretera a Laredo, en este punto, a la altura del kilómetro 23, que es el municipio de Ciénega de Flores. Una situación muy triste que desafortunadamente cobra la vida de estas dos personas en estos accidentes viales. Y un dato también que está muy triste, pues, y que sigue siendo un problema y un dolor de cabeza para una gran cantidad de personas, que en serio me compadezco a todos quienes viven en Pesquería o en estos puntos de Apodaca, sobre los cierres viales que continúan por las obras de la línea 6 del metro. Tanto así que la compañía OMA, quien administra el Aeropuerto Internacional de Monterrey, advirtió a los pasajeros que pues están programados cierres viales en el Boulevard Aeropuerto por la construcción de esta línea 6 del metro. Aunque inicialmente no se detalló cuáles serían las vialidades afectadas, personal de OMA precisó que las adecuaciones viales serían sobre el Boulevard Aeropuerto. Estos trabajos iniciaron anoche. El viernes de la semana pasada reportaron los conductores un gran cuello de botella que se formó en este boulevard por la construcción de un andén exterior conocido como Pasarela C frente a la Terminal A. Usuarios de las terminales A y B del aeropuerto fueron los más afectados debido a que los trabajos de construcción redujeron la circulación a un solo carril. Nos escribieron desde las 6:05 de la mañana en sábado que no avanzaba nada y que los traileros incluso mejor derribaron todos los muros que habían puesto ahí las autoridades estos muretes que ponen de plástico, los derribaron porque estaban fastidiados, no avanzaba absolutamente nada, y quienes más están siendo perjudicados son los pacientes de la clínica 67 del IMSS. Eran dramáticas las imágenes que circulan en redes sociales, y si no las ha visto, yo se las platico. En brazos llevan a personas, adultos mayores, sus familiares, caminando una gran cantidad de kilómetros para poder llegar a tiempo a sus consultas, para poder atenderlo de gravedad. Varias mujeres iban con sillas de ruedas con esos adultos mayores caminando a un costado de la carretera donde hay una gran cantidad de escombro, de donde obviamente no hay paso para los peatones, y una situación muy lamentable que pues no, ya empezó, va a empezar el mundial, no quedó esta línea del metro, y pues únicamente los afectados han sido una gran cantidad de automovilistas que circulan por este tramo de la carretera Miguel Alemán. Vámonos directamente ya con Alejandro González porque nos tiene toda la información de los deportes.
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1: Gracias, Yadid. Muy buenas tardes. Vámonos con toda la información deportiva que tenemos para el día de hoy. Y es que después de perder la gran final con los Pumas de la Universidad Nacional Autónoma de México, Efraín Juárez, el aún técnico de los Pumas, ya estaría pensando en abandonar la institución. Y es que se habla de que tiene ofertas de trabajo, sobre todo en la Liga de Bélgica. Y es que se habla de dos cosas para su salida. La primera y la más importante es que ahora con los Pumas tendría que superar lo que hizo en este último torneo. ¿Y cómo lo superaría? Únicamente quedando campeón, no hay de otra, lo cual es bastante complicado.

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1: La información que tenemos, Yanit, que tengas estupenda tarde, estás escuchando Informe 24.
2: Gracias, Alejandro, excelente tarde también para ti. Ya llegó la hora de despedirnos, se nos fue súper rápido estos minutos de información aquí en Informe 24 Monterrey. Gracias a Alberto Yervides en los controles, a Mariana Rivera también en la producción de este noticiero. Mi nombre es Yadid Valdés, tengo usted la confianza que ha quedado muy bien informado y continúo con la excelente programación de Calle 104.5 FM, la radio de la ciudad.
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1: Gracias, público conocedor. Gracias, no manches, se siente bien bonito cuando estás arriba de este escenario y te aplaude todo el mundo. Buenas tardes, buenas tardes, buenas tardes. ¿Cómo amanecieron? ¿Cómo andan? Saludos especiales para toda la gente que está pendiente siempre de el elevador en calle. 104.5, la radio de la ciudad. Yo soy Aldo Suriel y específicamente y claro que sí estoy contigo completamente en vivo hasta las 4 de la tarde. Ahorita son las 2:07 y le damos la bienvenida también a mi queridísimo Crazy Boy en los controles. ¿Qué ha habido? Muy buenas tardes, bienvenido al elevador. Oye, y en el centro de la ciudad de Monterrey. 23. Dice 23 grados todavía. No, hombre, esa madre está bien mal. En este momento, les voy a decir cuál es la temperatura en el sur, digo, en el centro de la ciudad de Monterrey: 31 grados centígrados. Hay que dar una reseteada. Un zape. Hay que darle un zape a esa computadora. Yo no sé en qué se basa. Porque ni aquí estamos a... Bueno, a lo mejor aquí... No, ni aquí estamos a 23 grados. Aquí estamos a 27, no manches, hace un chorro de calor, está igual. Oye, comuníquense conmigo, manden un mensajito de una vez para que me saluden. 81-24-30-104-5. ¿Qué creen que cené ayer? Unos buenos sushis. 2x1, por supuesto. 2x1 en los sushis. Pero me di cuenta que los gandayas hacen los sushis bien flaquitos. O sea, haz de cuenta que me tragué uno normal, pero decía que era 2x1, y entonces yo dije, güey, pero este es 2x1, o sea, mejor dame uno normal, porque este está bien chiquitillo. Entonces, justamente dije, mañana voy a hablar de eso en el programa del elevador. Justamente quiero hablar de los 2x1. ¿Para ustedes realmente los 2x1, o cuál sería el 2x1 por el que sí te animarías? Y no hablo solamente de comida. No hablo solamente de comida, porque bueno, están los peligrosos que son específicamente lo que son las comidas. Pero hay 2x1 que te dicen, que te hacen pensar o decir, pues bueno, sí voy.
2: ¿Otra hamburguesita o qué?
1: Oye, dice, aunque no pensabas gastar, aunque estaba lleno, de repente dices, bueno, pues 2x1, por supuesto. Como hay buffets de... Yo soy súper bueno para los buffets. Y la verdad es que cuando hay buffets de comida china o comida japonesa, y de que de repente ponen 2x1, madre, no me importa, no tengo hambre, pero vamos, güey, porfa, acompáñame, nos sale la micha y entonces ya nos podemos organizar, nos sale más barato y como quiera vuelvo a comer. A ver, ponle play. Saludos,
3: hola, Adrianita. Hola, Suriel, saluditos. Excelente tarde. Ay, ya me antojaste, es el sushi.
2: ¿Otra hamburguesita o qué?
1: ¿Hubo otro sushicito o qué?
4: Ahí en el centro hay unos lugares.
1: Ajá.
4: Con luces de colores.
1: Imagínate ese 2x1.
4: 2x1 GCC, pero no sé qué significa GCC.
1: GCC. A ver, vamos a analizar. GCC. G servicio, pero gran servicio suculento. También ahí hay 2x1. A ver, cuéntenme los que andan de traviesillos. Vámonos, vamos a empezar con buena música y es el tema. ¿Por cuál 2x1 sí te me animas? No importa que no sea de comida, de lo que caiga. Vámonos, buena música aquí en calle 104.5. Estás en el elevador. Cuida.

Me dediqué a perderte de Alejandro Fernández. Y a continuación, La Romana de Bad Bunny en calle 104.5, la radio de la ciudad. Son las 2:20. No, 2:18. ¡Vámonos!

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0: sí se alcanza a oír. Calle 104.5, vámonos, véngase. Hoy estamos platicando acerca de por cuál 2x1 sí te animarías. Oye, no manches, ahora resulta que todos siempre andamos buscando las ofertas porque ya mandaron un chorro de mensajes. 81-24-30-104.5. Hay 2x1 de todo, de viajes, de cine, de teatro, de comida, de zapatos, de ropa, de todo hay 2x1. No siempre. ¿Pero tú crees que el 2x1 realmente te están dando 2x1 o es solamente como algo de mercadotecnia? ¿Te dan dos cosas de poca calidad o dos cosas defectuosas o dos cosas más chiquitas? ¿Será o no será? Depende a dónde vayas. Porque si vas por dos cariñosas, pues imagínate. Ah, te creas. A ver, ponle play al Rubén.
1: Uriel, no es GSC, no, es solamente SC. Ah. De sedimento y de carbón.
0: Ándale, ya me había yo mal pensado. Diablos. Rubén, gracias, Rubén Puente. A ver, tenemos otro por ahí. A ver, ponle play a Karina Vargas.
2: Buenas tardes. Los miércoles buenas de tardes. Ticketmaster, superboletos que ponen 2x1.
0: Ándale. Oye, todos los, también, bueno, todos los eventos que tenemos también aquí en calle, o la mayoría de grandes boletos que están de los conciertos de la arena, bueno, pues son superboletos. Y hay 2x1, exactamente. A ver, vamos a ponerle a Alex Quintero.
3: Claro, compadre Aldo. Saludos.
0: ¿Qué ha habido?
3: Hay dos por uno que me gustan mucho.
0: A ver.
3: Uno que es ahora que voy con mi hijo y son dos campechanas grandes. Y dos pues voy con mi hijo el mayor y ahí nos las botaneamos. Y el otro es allá por la calle Madero.
4: Cállate.
3: Es chido.
0: Herbato sinvergüenza. Oye, cariñosas, ¿y las campechanas saludos son de comida? ¿O también son cariñosas? Diablos, no te da pena con tu hijo. Ojalá que no vaya ahí contigo, cariñosas. Oye, a ver, vamos a escuchar al Tejada.
5: Pues, Aldo, ¿cómo te va?
0: ¿Qué ha habido? Buenas tardes. Pues
5: tuve la oportunidad de salir temprano de la oficina.
0: ¡Qué padre!
5: Y aquí andamos escuchándote.
0: ¡Qué envidia!
5: Ya te podemos, ahora sí. Y fíjate que yo en lo personal, a lo que no le dudo del 2x1, esa es la pizza.
0: ¿Cómo no?
5: No, no puedo. Aunque sea una. Si son dos, uf, qué mejor. Pero con la pizza, créeme que a mí me tienes.
0: Yo también.
5: Más que fascinado.
0: Yo soy amante.
5: Un abrazo, hermano.
0: Saludos, Tejada. Yo también soy amante de la pizza, no manches. Y cuando es la pizza 2x1, hijo es su mecha. La pizza dura un chorro. Entonces, te avientas una horita y la otra la guardas para mañana, güey. Fácil, por supuesto.
6: Ando, saluditos.
0: ¿Qué onda, Fabián?
6: Aquí andamos, como dicen ustedes, escuchándolo.
0: Eso, gracias, hermano. Saludos. Es más, te mando 2x1. 2x1. ¿Ya ves? En todo hay 2x1.
7: 1500.
0: Vámonos, vamos a escuchar que hoy. Bar, visite nuestro bar. ¡Hombres! ¡Saludos al Hanson! ¿Dónde vivirá él? ¿Qué hará? Hanson, si todavía vives, mándame un mensaje.

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1: Continuamos en calle.
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4: Gracias. Manda saludos para la ruta 228. No, pues un 2x1. Imagínate las cariñosas, compadre.
5: Terror. Saludos.
6: La raza, oye, dice pon la rola de que quién sabe qué. Oye, en la 228, en la 228 nunca hay 2x1, va. Dice, pon la rola de compartidos de Maná, labios compartidos. Ok, ahorita vamos a poner algo de Maná, por supuesto. Bueno, la de labios compartidos de Maná. Hoy en el metro y en el ESAO. En el metro y en el camión nunca hay 2x1, sí.
7: Te hacen un descuento.
6: Ah, te hacen un descuentillo. Muy bien. A ver, vamos a escuchar ESAO.
8: ¿Qué onda, las? ¿Qué onda? Buena tardecita, buena tardecita. Oye, no escuché el tema, compadre, porque andaba. Bueno, la neta, me quedé dormido.
6: No, me
8: como media hora.
6: En el tráiler.
8: Ya no voy reviviendo, carnal.
6: En el tráiler.
8: Tómalo. Yo lo que compro así, sin pensarlo, a ver, de al 2x1, es el paquete de 3 pares. Compro 2 paquetes en la. Pues en el. Póngame en el precio de 1, ¿va?
6: 3 pares.
8: Eso es lo que sí compro.
6: 3 paquetes de 3 pares de qué, güey. A ver, pon el segundo audio que no lo escuchamos.
8: Oye, no. Al 2x1 con cariñosas. Oye, no puedo ni con mi esposa. Imagínate, quieres
6: imagínate
8: que agarre
6: 2 cariñosas.
8: No, hombre.
6: Chamela.
8: Así mero.
6: ¿A qué no
8: aguanta mi esposa? Porque ay no.
6: Qué
8: ay,
6: miedo, ay, va. Imagínate 2 iguales que tu esposa. Ah, su mecha. Qué padre, qué felicidad, por supuesto. Vamos a música. Ya mandó otro mensaje el güey. Ahorita lo escuchamos, Sau. Vamos a música y regresamos a esto, calle 104.5, la radio de la ciudad.

Serrano y Gavito Ballesteros en... Y a continuación vamos a localizarnos, o sea, me refiero a algo más local pero internacional, porque es de Monterrey, Alice Villarreal y Límite. Yo sin tu amor se llama esta canción, en calle.

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Calle 104.5 FM, ¿qué creen? Para todos los chiquitines, ahorita que ya están de vacaciones, muchos niños, no todos, pero muchos niños ya están de vacaciones. 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Y es que aparte estamos viendo... Estoy hablando y estoy viendo la caricatura aquí. Es que el Crazy para fondear, haz de cuenta que tiene el YouTube ahí. Y está chido. Muy bien, vámonos a más música. Pero dile a tu mamá que te lleve a Paw Patrol. Oh, vamos a ver The Weeknd en Calle 104.5. Vamos a ver, vamos a escuchar. Esto es El Elevador.

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1: Seguimos completamente en vivo en calle 104.5, la radio de la ciudad. Vayan manejando con precaución. Ahorita, fíjate que está muy tranquilo. Estoy viendo aquí en mi pantalla, en mi ventana. La verdad es que está bien rico el clima. Hace solecito, está a gusto, está tranquilo. Está bien fresco. Ah, no, aquí adentro está bien fresco. Allá afuera no sé. No, estamos a 30 y tantos grados centígrados, pero maneja con precaución, se ven ahorita las calles tranquilonas. Díganme, por favor, ¿cuándo salen los de prepa? Digo, los de la secundaria de la escuela. ¿Cuándo salen los de la secundaria y de los de la primaria? Híjole, no sé. A veces habían dicho que el día 5, ¿no? Y ya no sé si hasta el día 9, 19, o ya no sé, diablos. A ver, estamos hablando de los 2x1. ¿Cuál 2x1 es por el que sí te animas? A ver, vamos a escuchar a Holy Mustard.
2: SC significa servicio completo, SOC servicio oral completo, SHM servicio hombre mujer, SHH servicio hombre hombre y así.
1: Oye, ¿me puedes pasar los precios? ¿Ahí trabajas o qué? No manches, se pasó de lanza. A ver, vamos a escuchar otro 2x1. Yo no entiendo por qué nos debrayamos y por qué nos desviamos tanto del tema si estamos hablando de 2x1 de la pizza. Fíjate, empezó todo hablando del 2x1 del sushi, pero que te dan sushis chiquitillos. O sea, los que van al 2x1, la verdad es que es pura mercadotecnia. En realidad, a ver, vamos a ponerle un poquito de lógica. Si tú tienes un negocio de lo que quieras, ¿a poco te conviene vender 2x1? O sea, ¿te conviene? No, güey, pues entonces haces una estrategia para sí que parezca que estás dando dos, pero la neta es que das dos chiquitillos, por ejemplo, en la comida. Oye, 2 tacos por 1, pues le pongo menos carnita y es un taco como quiera, entonces sí, te doy 2. O sea, hazte cuenta que gastas a lo mejor una tortilla más.
3: A ver, vamos. Hola, Aldito.
1: Hola, oye, Clara.
3: Yo, mi 2x1, que siempre esté el café al 2x1, porque yo soy muy cafetera. Saludos.
1: Qué rico, saludos, saludos. Y con este fresco más. Aquí adentro sí se me antoja un cafecito, la verdad.
4: No, sí es cierto eso de los tenis, compadre, el 2x1. Bueno, no, yo sí lo he buscado, ¿verdad? Porque pues ya tengo, gracias a Dios, dos niños, ¿verdad? Un niño y una niña. Es cuando uno aprovecha el 2x1.
1: La verdad, sí.
4: Tenis.
1: Oye, el 2x1, ahorita alguien mandó los 2x1 en los paquetes de calcetines. Los calcetines nunca sobran en la vida. Los calcetines nunca sobran. Aprovechen los 2x1 o 3x2. Esos nunca sobran. Entonces es importante las promociones en los calcetines. Hoy nomás el círculo que sube, que baja. Hoy nomás. Vamos a escuchar. Esto es en calle 104.5. Estás en el elevador.

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1: Tómalo, yo lo que compro así, sin pensarlo, el dos por uno, es el paquete de tres pares. Compro dos paquetes en la... Pues en el precio de uno,
2: ¿va? Ya. Ese lo pusimos hace ratito, pero era. Que yo le pregunté, ¿tres pares de qué? Pero el Esaú decía de los calcetines. Efectivamente, como dije hace ratito, los calcetines nunca sobran. Vamos a escuchar a Francisco Gerardo.
3: Ese compadre Aldo.
2: ¿Qué ha habido?
3: Yo aprovecho el 2x1 en el cine.
2: Eso.
3: Cuando está la promoción del.
2: Del 2x1.
3: Del cine de la letra C con de color azul.
2: ¿Cuál es?
3: En el mes de cumpleaños, en la tarjeta te da.
2: ¿A poco sí?
3: 2x1, todo el mes.
2: Oye, yo me acuerdo.
3: Saludos a todos.
2: Gracias, hermano, saludos. Todavía hay 2x1. Yo me acuerdo que los miércoles era 2x1 en el cine, o en la mayoría de los cines, no sé. La neta es que tengo un chorro de no ir al cine y me enoja. Me enoja no ir al cine porque me gusta mucho el cine. Pero chihuahua, no me doy el tiempo. Ya pítale, árbitro, por favor. Quiero tener tiempo para poder ir al cine. No sé ni qué película esté ahorita. No tengo la menor idea. Yo creo que mañana vamos a hablar de las películas que están recientes para que me vayan diciendo, para que me vayan recomendando películas para ver. ¿Tenemos algún otro audio por ahí? 81-24-30-104-5. También hay 2x1 en las canciones. Hoy no. Aquí no. Pero... En el Buen Fin hubo, sí, cierto, en el Buen Fin tuvimos 2x1 en las canciones. Creo que el Roger en algún momento en las mañanas había estado poniendo como que 2x1, o eran competencias, hacía competencias. Saludos a mi Roger de oro. Oye, sí, entonces bueno, volviendo a lo de las competencias, a los 2x1, voy a proponer a mi jefazo a ver si podemos empezar a armar un día de 2x1, estaría chido. Imagínate dos éxitos de un artista. Imagínate dos de Bad Bunny seguidas. No, güey, porfa. Mejor no. Vámonos a más música. Regresamos. Esto es El Elevador. Ya son las 3:23. Vamos a escuchar algo de Ozuna.

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1: Continuamos en calle 104.5, estamos platicando en esta tarde de miércoles acerca de por cuál 2x1 tú sí te me andas animando. El 2x1 también une amistades, si te pones a pensarlo, el 2x1 une amistades, porque siempre aparece el, ¿qué onda, quién jala? Está el 2x1 el viaje, sobres, el avión, hay vuelos de avión incluso que están a 2x1 también, restaurantes al 2x1, vamos a michas, vamos a medias, yo pongo una parte, tú pones la parte y sobres y vámonos. Y entonces entre camaradas, claro, nos sale más barato el cotorreo. ¿Tú con quién compartes promociones? Mándame un mensaje. 81-24-30-104-5. Porque hay que ser honestos y la verdad es que hay veces que el 2x1 no te hace ahorrar. Como dije hace ratito, hay 2x1 que nomás lo hacen más pequeño y sobres en cuestión de comida, ¿verdad? ¿Sabes que hay unos tacos, que no voy a decir la marca, pero hay unos tacos que te cuesta 200 bolas o 299, 200 bolas y son 10 tacos de pastor? No te pases, delicioso. Taquillos chiquillos, ¿va? Pero la verdad es que están bien buenos. Te voy a dar un top 10, un top 10, según ChatGPT mosqueada, de los top, el 2x1 más tentadores. En el número 10 se encuentra cualquier comida. En buena onda se pasó de lanza con eso. En el número 9, la pizza. Bueno, eso sí. En el número 8, el sushi. En el número 7, los tacos. En el número 6, boletos del cine. En el número 5, hamburguesas. En el número 4, las alitas. Yo no he ido a unas alitas que estén a 2x1. En el número 3, los postres. Puede ser en algunos lugares. En el número 2, el helado. Y en el número 1... el café. Según ChatGPT, está medio mosqueado este top 10. Aunque sí hubo 2-3 personas que dijeron que en el café buscaban el 2x1. Pues hay que ver, hay que buscar. Yo no soy tan cafetero, pero sí el 2x1 en café está chido. Vamos a escuchar. ¿Quién es? Talía. ¿Quién es? Vamos a escuchar algo de Talía en calle 104.5. Seguimos dentro del elevador. Ya nos falta poquito para bajar al lobby. Let's go, baby.

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0: ¿Qué onda, carnal? Aquí en la aplicación, escuchando tu programa. Y se te olvidó 2x1 los privados del desestrés.
1: ¿Qué?
0: Con las chicas malas que están bien buenas. ¿Vamos o qué onda?
1: Bien buenas. Hermato. Saludos al Godoy. Saludos, hermano. Gracias por sus mensajitos. Oye, gracias. Hoy estuvimos hablando acerca del 2x1. ¿Cuál 2x1 sí te animarías? Hay 2x1 de todo, la verdad. En la vida, menos en la vida. O sea, la vida no tiene 2x1. Ahí no hay promo. Oye, ya nos tenemos que ir. No manches, ya son las, ¿qué? 3:55. Son las 3:55. Jessy Corría entra ahorita.
2: ¡Viva las muñequitas de Elizabeth!
1: Entra ahorita a las 4 de la tarde, de 4 a 6 de la tarde. Y luego entra El Cereal con Leche. Y luego ya viene Betty Ayala. Y en la mañana, Roger de León. Claro que sí. Oye, ya nos vamos, muchas gracias. Manejen con precaución, cuídense mucho. Yo soy Aldo Suriel, todos los días de 2 a 4 de la tarde con el elevador. Gracias al Crazy Boy en los controles, en la producción, en los temas, en todo, en los mensajes. Oye, y es una dirección bajo la... Esto es un programa bajo la dirección de Eddie Salinas. Gracias, Audiorama Comunicaciones. Vámonos, ya nos vamos, pórtense bien. Vamos a escuchar ahora la reflexión final del programa. Acuérdate que siempre terminamos con una bonita reflexión, depende del tema que hablemos. Cambiamos el fondo y tomamos una respiración profunda. Antes de irnos, quédate con esto. A veces, las cosas más simples, como una promoción, una comida o una salida improvisada, terminan siendo los mejores momentos. Porque no todo se trata de gastar mucho, también se trata obviamente de disfrutar. Y la verdad es que aceptémoslo. El 2x1 tiene un poder que nadie puede explicar. Nos escuchamos mañana. Esto es El Elevador.

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0: ¡Feliz miércoles, mitad de semana! Hoy es miércoles 27 de mayo. ¿Cómo andas? Ah, oigan, hoy 27 cumplo aniversario con el esposillo, pero aniversario de novios. ¡Ah, eh! Hoy por amarrar tu vida conmigo. Un reconocimiento para el esposo, por favor. ¡Y para mí también! Son las 4 de la tarde con 7 minutos. Bienvenidos a Calle. Yo soy Jessy Correa y te invito a que te quedes hasta las 6 de la tarde. Hoy vamos a hablar acerca de qué, ¿cuál es el plan perfecto para celebrar un aniversario? De novios, de casados, pero de amor. Así, aniversario de amor. Así, o más bien, ustedes hombres o chicas, ¿ustedes cuál creen que es el plan perfecto? Acá, perrito chidito. Yo lo recorrería obviamente para el fin de semana. Ya, ahorita hay mucho trabajo. Allá como para el fin de semana de enero. Y digo, planes hay de todo, pero como que a ti que te late como un plan de, oye, cumples años de casados o de aniversario de novios o de X o Y, ¿cuál es el plan chido? Traemos billuyo, así de que me cayó, no sé, una lanita, aquí traigo lanita para celebrar, pero ¿cuál sería un plan padre para de aniversario? ¿O qué plan? ¿O cómo te festejan a ti tu aniversario en tu casa, la esposa, el esposo? Pásame tips, yo soy recién casada, entonces bueno, pásenme consejillos, ¿no? 81-24-30-104-5.
1: Apóyame, manito.
0: Apóyeme, manito. Oigan, hoy vamos a traer un buen programa, tenemos buena música, vamos a platicar, echar chisme y toda la cosa. Vamos a juzgar y criticar gente también. Te invito a que te quedes, no te vayas. Vamos a arrancar con buena música. ¿Eh? Ah, bueno, también pásenos el reporte vial. Hoy tenemos, las 10, ¿sabías qué? No, 5, ¿sabías qué? Y las 10, datos curiosos. 10 datos curiosos y los 5, ¿sabías qué? De calle, porque no te los había dado, ¿verdad? No, ya te los debo. Y bueno, no le cambies, súbele al volumen, arrancamos con una buena rola. Te dejo con esto del Limbo de Daddy Yankee. Ay, qué buena rola, ¿eh? Híjole, de mis tiempos de chiquilla cariñosa. Súbele al volumen, estás en la radio de la ciudad con Jessy Correa en la calle con Correa.

4 de la tarde con 20 minutos. Oigan, no les di el reporte del clima, pero tenemos 31 grados centígrados. De hecho, yo sí siento un poquito más caluroso que el día de ayer. Ahorita ya prendí el clima y dije, ya, Crazy, préndeme el clima, por favor, me están sudando las patrullas. Oye, sí se siente más calentillo, ¿no? Pero oigan, mañana jueves, aquí aparece un 15% de probabilidad de lluvia. Así que prepárense con el paraguas, con el impermeable, con las botitas de lluvia, para que, pues para que no salgamos con tragedias, ¿verdad? Y no se vayan a enfermar, porque justo nos enfermamos con esos climas tan drásticos. De muy calor, y luego bochornoso, y luego lluvia, y luego calor, bochornoso, lluvia, nublado. Bueno, de todo un poco. Así es el clima de Monterrey. Bendito clima y hermoso clima de Nuevo León. Pero bueno, ahí te lo dejo. 31 grados centígrados. Y ahora sí vamos con nuestros datos curiosos del Mundial. Y número uno. ¿Sabías que el primer Mundial de fútbol fue en 1930 y se jugó en Uruguay? Solo participaron 13 selecciones y el campeón fue Uruguay. ¡Qué padre! Dos, Brasil es la selección con más títulos mundiales. Ha ganado 5 Copas del Mundo. Tres, el mundial más visto de la historia fue el de Qatar 2022. La final entre Argentina y Francia rompió récords de audiencia. Número 4. Miroslav Klose tiene el récord del más goles en el mundo. Goles mundiales. Anotó 16 goles. ¿Qué? Tráiganselo a los tigres. Y número 5 y último dato curioso. El trofeo original de la Copa del Mundo no es el mismo de hoy. Antes existía la Copa Jules Rimet. ¡Wow! Y te voy a agregar otro más, para que no te quedes con las ganas de otro. En cada mundial se fabrica un balón diferente con nueva tecnología. Algunos incluso han tenido sensores, ¡wow!, internos para ayudar a jugadores. Para ayudar a jugadas polémicas y medir datos del partido en tiempo. ¡Wow! Escuchen esto. En cada mundial se fabrica un balón diferente, ¿ok? Con nueva tecnología. O sea, no es un balón común como el que vemos aquí en los juegos. No, es un balón con tecnología. Algunos incluso han tenido sensores internos para ayudar en jugadas polémicas y medir datos del partido en tiempo real. Oh my God, my goodness. Y estos fueron los 6 datos curiosos del Mundial.

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2: Me gusta que se tarden con mi comida, entonces yo la pido en línea y cuando llego pues ya nada más recojo. Y me gusta el jocho calientito, la palomita, mira, así calientito. Y entonces no me gustan tanto los reclinables porque si no me duermo. Yo soy una persona bien trabajadora, cansada. Y yo amo comer en el cine. Entonces, para mí una cita chida es cine, sala normal. Así, sin mesero ni nada. Yo me sirvo. Yo me atasco. Y si me dice sábado de Nandas, barrio antiguo, jalo. ¿Cuál es tu cita chida? 81-24-30-104-5.
3: Aloha, Jessy, aloha.
2: Hola.
3: Qué tarde, Jessy. Que todo te marque bien padre. Chao.
2: Gracias, igualmente. Chao. A ver, tenemos más audios. ¿Cuál es la cita ideal para tu esposa, para tu esposo o para el amante?
4: Muy, pero muy buenas tardes, licenciada Correa. ¿Cómo se encuentra usted el día de hoy? Muy buenas tardes. Licenciada, le agradecería bastante que por favor le mande un saludo a Lenin Martínez, ahí en la carpintería, ahí lo está escuchando mientras trabaja y se avienta una buena caguama.
2: A Lenin Martínez en la carpintería que se está echando una caguama. A ver, ¿cómo que una caguama en miércoles? Pues es día laboral, mira. ¿Cómo crees? Las caguamas son el jueves en la noche. No, no es cierto. No, hasta el fin de semana. Hombre, se la bañan. Luego se andan quejando que por qué les andan pidiendo el divorcio, perros.
5: ¿Qué onda, Ali? ¿Qué onda, Ali?
2: ¿Qué onda,
5: Ali?
2: Hola.
5: Usted con sus influencias. No puede ser que el tren solamente pase en la noche. Porque ahorita está pasando acá. Acá por la mezquita de Santa.
2: ¡Cállate! ¿Cómo que el tren está pasando ahorita con este trafical? ¡No, hombre! ¡Deja el carro! ¡Bájate y deja el carro!
5: ¡Santa Rosa! ¿Cuál es tu cita? ¡Ya está provocando más el tráfico! ¡Horrible! ¡Horrible!
2: ¡Padre Santo!
6: Pero si a mí me dicen...
5: ¡Ay, Amelie! ¡Y el tema! Yo jalo. Y una vez... A lo mejor me van a odiar, o no sé.
2: Dime, cuéntame.
5: Pero no me elige mi esposa. Oye, arréglate para ir a comer afuera. O no se bañó, se alistó, se maquilló. Como quiera, mi esposa es hermosa.
2: ¡Ay!
5: Te puso más hermosa de lo normal.
2: Ajá.
5: Y te saco la mesa y las sillas y las saqué a comer, pero ahí a la banqueta.
2: ¡Qué mamá! Dijiste unas cheves banqueteras, sí, di que te fue bien. Digo, está chido el plan, está chido el plan, la neta, está chido el plan. Pero una vez cada cuando, no todos los fines, güey. Vámonos a música, súbele al volumen, no le cambies, estás en calle.

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0: Hoy nomás, súbele el volumen, mi querido Crazy Boy. ¡Qué rolón!
1: Muchísimas gracias.
0: ¿Cómo dice mi Buki?
1: Muchísimas gracias.
0: ¿Por qué?
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0: Este 30 de mayo, el Buki Marco Antonio Solís se presenta en el Walmart Park.
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0: Veo tan diferente. Me haces falta tú. Marco Antonio Solís, el Buki, 30 de mayo en el Walmart Park, y tenemos acceso para Meet and Greet. ¿Quieres conocer al Buki? ¿Que te quieres tomar foto? ¿Que si lo quieres olerle el champú del cabello? ¿El perfume? ¿Lo puedes conocer? ¿Puedes hacer tu sueño realidad?
1: Muchísimas gracias.
0: No, hombre, de nada, Buki. Un placer.
1: Una canción que ha sido...
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Rosita. Adiós, amor, de Cristian Nodal. ¡Amor! Súbele al volumen. Estás en calle 4 con 58.

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1: Estamos de vuelta, 5 de la tarde con 5 minutos. Aquí seguimos en Calle. Bienvenidos a nuestra segunda hora de programa. ¡Qué bonito es la vida! ¡Tenemos audios! 8124301045. Cuéntamelo todo.
2: Qué onda, Correa?
1: ¡Hola!
2: Sí, está perfecta para el fin de semana. Hotelito.
1: ¿Cuál fin de semana?
2: Con jacuzzi, unas cervecitas y unas pizzas.

0: ¡Qué rico! Pizza. Ya llegaron las pizzas. A ver. Por acá tenemos más. Ay, no, este no. Este es el callejón del Rogers.
1: Una cena rica, una salida bonita, tú y yo en mi cantón, viendo una peliculita. Un saludo para todos los técnicos de Easy.
0: Saludos a los técnicos, que se avientan buena chamba, ¿verdad? Qué friega.
2: Hola, Jessy, buenas tardes, ¿cómo estás? Oye, lo que voy a comentarte, lo que te voy a compartir, más que una cita, es una anécdota. Ahorita escuchando al amigo que sacó a su esposa a comer afuera en la banqueta. Para el cumpleaños de mi novia, yo le llevé una serenata con un mariachi. Un mariachi muy bonito, de 8 elementos. Y, no hombre, ya íbamos para la segunda canción, la segunda canción, y habían salido los vecinos. Mucha gente.
0: Y luego,
2: salió
0: y
2: su
0: luego.
2: Mamá, salió una hermana, la hermana de ella.
0: Tranquis.
2: Y ella fue la última en salir.
0: No me dice.
2: Porque estaba muy dormida, profundamente dormida. Vino a salir, fue la segunda canción, imagínate, Jessy. Y yo todo nervioso afuera.
0: Ay, pues es que estaba dormidilla. Pero qué bonito recuerdo. ¿Saben algo? Cuando las llevan mariachi a las mujeres, a mí me han llevado una vez. Y fue en mi dos veces. En mi cumpleaños. ¿Cuántos cumplí? No me acuerdo, pero el esposo, éramos novios y me llevó mariachi. Y la segunda ocasión fue en mi despedida de soltera. Ya sabes, la despedida de soltera que la haces con las mamás, las tías, la señorial, ¿no? Donde te comportas, porque con las amigas no se comportan. Con la familia me llevó mariachi, llegó con todo el mariachi acá con el ramón así de rosas grandote. Esa fue mis dos únicas ocasiones de mariachi y son especiales. Mariachi no es siempre. Cuando es a tu mamá, sí. Todos los 10 de mayo sí o sí es mariachi en su cumpleaños. Pero con la esposa y la novia no es siempre, porque luego no lo haces como que tan especial, siento yo. A lo mejor hay otras que sí les gusta cada fin de semana, ¿verdad? Cumplimos hoy 3 días con 2 horas, mariachi. Siento que tiene que ser como en momentos especiales. Oye, sígueme mandando tu audio, 81-24-30-104-5. Vámonos con música. Estás en calle.

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1: ¡Estamos de vuelta! ¿Qué pasó? ¿Se fue la luz o qué? 81-24-30-104-5. Tenemos audios de todos ustedes. 5:18.
2: Presente, compadre, presente los de Easy, echándole fregazos.
1: Ya salieron.
2: Dale, Easy, Jessy, si no te lo cortamos.
1: Mira, mira. Yo no tengo esa marca. Tengo la Compe. Unas dispénsenme. Pero si yo sí pago. Bueno, paga el esposo. Oigan, cosas que envidio del esposo. Que él tiene como muy presente la... Bueno, no presente. Sí, bueno, sí, él sabe cuándo se vencen los recibos, cuándo hay que pagarlos. Y todo en tiempo y en forma. Si yo lo hiciera, no tuviéramos ni agua, ni gas, ni luz. De plano. Neta, ni gasolina.
2: ¿Qué onda, Jessy?
1: Hola.
2: Oye, pues yo estoy a punto de cumplir 13 años de casado.
1: Neta.
2: Tengo 33 años, voy a cumplir 13 años de casado con mi señora, si Dios quiere.
1: Ok.
2: En septiembre.
1: Felicidades.
2: Y mi plan es una comidita en el restaurante que ella quiera y luego voy a terminar a un, pues un motelillo.
1: ¡Cállate!
2: Esos corrientones.
1: De los baratos. Ah,
2: y bailarle la canción de Crazy de Steven Tyler. En puritita trusa.
1: ¡Ay, no!
2: Para cerrar con broche de oro.
1: ¡Qué mugrero! Mejor cómprale una bolsa, güey. Bien sexy tú, con la trusa bien rota.
2: Jessy, Jessy,
1: ¿eh?
2: Yo voy a cumplir, creo que 8 años, no me acuerdo.
1: ¿Cómo que creo?
2: Creo que sí, 8 o 9 años de casado.
1: Ajá.
2: Y quiero rentar una quinta, sí, pero todos en pelotas.
1: ¡Ay, guácala! Bueno, si nada más van a estar ustedes dos, se vale. Le echan unas 3 gotitas de cloro al agua.
3: ¿Qué onda, Jessy? ¿Cómo andas? Buenas tardes, bendiciones.
1: Bien, ¿y tú?
3: Oye, pues yo creo que la cita perfecta para un aniversario, yo creo que sería la misma como cuando conociste a la persona, ¿no crees?
1: La misma.
3: Porque ahí es donde empezó todo, al parecer. Para mí sería la mejor.
1: No sé, Rick.
3: La mejor parte, revivir.
1: Ese día.
3: Darle review a eso.
1: Bueno, oye, sí, estaría chido.
3: ¿Cómo andas? ¿Ya no le le pancha?
1: Ya ando chido, no hombre, ya me atasqué en mi casa, huevito con todo. con tocino, ¿qué? No, si cené huevito con tocino, mira, amanecimos bien. ¡Vámonos a música! Sobre el volumen, estás en calle.

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1: Dale con la correa. 5:33. Oigan, qué rápido se está yendo la semana, ¿no creen? Ya mañana jueves. Juevesito. Juevesito, bebelín, ¿eh? Y se va mayo. Ah, por cierto, es cierto. Esta semana se nos fue mayo. O sea, ¿el lunes qué es? A ver. Ahora lo verás. Ah, el lunes ya estamos iniciando primero de junio. ¿En qué momento? ¿Para qué cuentas? Aquí tengo el calendario. El lunes que te vuelvo a hablar. No, es cierto, porque te hablo jueves siguiente. El lunes ya estamos en junio. Ya. Ya se nos, ay, se nos está yendo el año. Pero qué emoción. Qué emoción. 2026 vino bueno, ¿eh? Vino chidito el 2026. 5:34. No nos han pasado el caos vial, por favor, de las varias partes de la ciudad. Guadalupe, ¿cómo andamos? ¿Cómo andamos en... en Santa Catarina, San Nicolás? ¿Cómo andamos en Monterrey? Morones Prieto, Constitución, hasta el tronco, ¿verdad, chavitos? Ahorita tengo una junta a las 7 en Gonzalitos, pleno Gonzalitos. Chin, hombre, en el pleno tráfico. Pero ni modo, primero lo que deja, luego lo que aprende. Oye, ¿cuál es la cita ideal para tu esposa, tu esposo en un aniversario? Yo ya te conté que soy bien básica. A mí me pueden llevar a los tacos de la esquina. Mira, yo, Yumi. ¡Feliz Oronda! Me pueden llevar de shopping también. Me pueden llevar a... lo que traiga antojo en el momento. Si en el momento traigo antojo de unas fresas con crema, pues con que me lleven a la Micho. O una agüita de sandía con limón. Ya saben que es la FAF. Esa es la chida. Vayan a la Michoacana y piden un agua de limón con sandía. Y vienen y me dan las gracias.
2: Al vato que dijo que lo ideal sería llevarla, hacerle como la primera cita, no estoy de acuerdo porque...
1: Yo tampoco, porque... Ay, Dios, la quiero hablar. Oye, es que mi cita donde me propusieron ser novia fue entrando... Bueno, apenas íbamos llegando a una función de John Milton. Me hipnotizó y casualmente cuando desperté ya era su novia, ¿es cierto? No, apenas íbamos entrando y así caminando random me dijo, ¿quieres ser mi novia? Y yo, ¿eh? Y luego, sí, que si quieres ser mi novia. Y yo, ah, sí, ah, ok, ya. Entramos a ver John Milton, ya éramos novios. Y yo, ¿quieres ser mi novia? Ah, sí.
2: Y a los vatos que sí cumplieron, los que sí sacaron de jalar a la chava de ahí, pues de eso...
1: ¿De qué?
2: Pero ahí volverla a llevar a donde empezó, ¿no?
1: ¡Ah!
2: Para que tuviera bailada. Como que ya no cuadra.
1: Ya, donde hay un tubo. Bien padre, bien bonito. Sí, es que también ahí pueden encontrar el amor.
3: ¿Quién? Oye, ¿cuál no? Es la cita?
4: Hola, Jessica hermosa.
1: Hola.
4: La más hermosa de calle 104.5.
1: ¿Cómo estás?
4: Aquí, atorados en Gonzalitos.
1: Ay,
4: saludos, hermosa.
1: ¡Nembre, nembre! Para allá voy. Vámonos a música, 5:37. Súbele al volumen. Ahorita de regreso te platico los 10 sabías que de calle. ¿Cómo ves? Déjame pongo a buscarlos, unos chiditos. 10 sabías que de México.

Estás escuchando a Luis Miguel. Y ahora vámonos con más música de Oscar Ortiz, Fish Love. Súbela al volumen. 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

0: filme.
1: Pues acá en Marte está todo da, no hace calor, no hace frío, está rico. Ayer anduve en Júpiter y estaba ardiendo. Mejor me vine a Marte porque acá Marte duele.
2: Medíquense. Pidan ayuda. ¡Llévame! ¿Cómo llegaste hasta allá, GPI? ¿Eres un ovni? Oigan, ya me voy. Son las 5 de la tarde con 56 minutos, pero no sin antes seguir escuchando sus audios. 81-24-30-104-5.
3: Mi amor.
2: Hola.
3: El 30 de julio cumplimos un año.
2: ¿Quién?
3: De que te empecé a enviar mensajitos. Para celebrar. Cállate. Unos elotitos y unas banqueteras. Sí, señor.
2: Sí, soy básica, pero tampoco te exageres. A ver, ¿cuándo dices que cumplimos? A ver.
3: Mi amor. El 30 de julio.
2: El 30 de julio, a ver en qué cae. Aparte, no tú como, ¿por qué tú traes el calendario? El jueves. ¿Jueves?
4: Mañana.
2: No, hombre, se la bañan. A ver. Tenemos más audios. ¿Se acordó mejor que mi esposo de la fecha?
5: Mi cita ideal con mi esposo en aniversario es salir de viaje. Nosotros acordamos desde que somos novios, ahorita ya estamos casados, que en cada aniversario íbamos a viajar a un lugar diferente. Pues para que salir un poquito de la rutina.
2: Claro, para despejar la mente.
6: Pelote y banqueteras, échame la mano. Ay, hijito, un restaurancito, algo.
4: No quiero.
2: Por eso les dicen que no. Bueno, pero la intención es lo que cuenta, se acordó. Vámonos con eso, ya me voy. Nos escuchamos el día de mañana en punto de las 4 de la tarde. Yo soy Jessy Correa. Aquí quédate en calle, no te vayas. Chao.